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1: Y lentamente nos vamos acercando a las 10 de la noche. La cena ya está casi lista para poder compartirla juntos. Y estamos esperando que llegue el último de casa. Y ya sí, compartimos una rica comida y una gran canción como esta. Sube el volumen y disfruta.

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Y todavía hay muchas más canciones para compartir juntos y disfrutar en esta hora. Seguimos haciendo La Noche y Vos, 351-222-1041, para que nos cuentes cuál es tu canción. Todo el día, mucha más música para vos. Estás en Mía 104.1.

0: acercándonos ya a las 10 de la noche, casi sobre una nueva hora. Tenemos una canción que seguramente tenías tantas ganas de escuchar, así que prepárate que la elegimos especialmente para vos. En la radio de la música suenan tus canciones. Estás en Mía 104.1.
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Muy pocos minutos pasaron de las 10 de la noche y así te damos la bienvenida a esta nueva hora. Quédate porque tenemos muchas más canciones para seguir disfrutando. Si hablamos de música, hablamos de Mía 104.1.

La Noche y Vos tiene esto que es tan lindo, poder conectarnos con la buena música, acompañarte a terminar el día y acompañarte en este momento en el que te relajás, respiras profundo, haces un balance rapidito de cómo estuvo el día, de lo que se dio y de lo que todavía no llega, pero que ahí estás con la esperanza intacta y de todo lo que tenés programado para mañana. Bueno, en este momento de relax y de pensar, seguimos acompañándote porque siempre hay una canción que acompaña esos momentos. Esta canción te marcó una vez, quizás hoy lo hace de nuevo. En Mía 104.1 te invitamos a subir el volumen y a disfrutar de este tema que elegimos especialmente para vos.

0: Cada canción es un momento de tu vida. Todo el día escuchás Mía 104.1 y juntos vamos terminando este día. Nos acercamos lentamente a las 11 de la noche, pero todavía hay muy buena música para seguir disfrutando juntos. Así que subí el volumen.
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0: Y estamos cerca de las 11 de la noche, la última hora del día. También la tenemos preparada con muy buenas canciones para acompañarte. Así que te invito a que te quedes y a que sigas disfrutando con nosotros. Clásicos que son parte de tu historia. Los escuchás en Mía 104.1, la radio de la música.
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Y así abrimos la última hora del día, pocos minutos pasaron de las 11 de la noche. Bienvenidos, estamos listos para acompañarte a transitar la última hora del día. Las canciones no paran en la radio de la música, seguimos juntos en Mía 104.1.

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Estamos muy cerca de la última parte del día, ¿eh? Se van acercando las 12 de la noche y por acá tenemos muchas más canciones para seguir acompañándote. Te lo dedicamos a vos, que te tocó trabajar en esta noche, así que bueno, ahí vamos. Todo el día, mucha más música para vos. Estás en Mía 104.1.

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Las canciones de siempre suenan en la radio de la música. Estás escuchando Mía 104.1, ya casi las 12 de la noche, y acá seguimos disfrutando de buena música, acompañándote a terminar el día y compartiendo momentos únicos. En la noche vos.

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De esta manera terminamos la noche y vos en este jueves. Espero que estés listo para seguir disfrutando de buena música y si te vas a descansar, que tengas dulces sueños. Será hasta mañana. Chau, chau.

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0: una canción que se llama Quiero Volver el Tren.
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Estás escuchando Mía 104.1, la radio con más canciones por hora. ¿Pasaste de largo para terminar de estudiar? Otro café y a seguir, amigo, amiga. Acá estamos con vos. 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

Seguimos compartiendo tus canciones en Mía 104.1. ¿Cuántos saliendo de casa con sus auriculares ya preparados para enfrentar el día? Nosotros te acompañamos vayas donde vayas. Estás escuchando la radio con más música. 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

Damos comienzo a una nueva hora en Mía 104.1. Algunos minutos pasaron de las 5 de la mañana y le damos la bienvenida a todos los que se van sumando. ¿Cómo andan? Ya sabes, cuando necesitas escuchar música, esta es tu radio, Mía 104.1.

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Hoy nos quedamos con vos, hagas lo que hagas. Tenemos muchos madrugadores valientes que ya están saludando, ¿eh? Veo por ahí algunos mates ya preparados para hacerle frente al sueño, ¿eh? Seguimos con más música en Mía 104.1.

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Chao.

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11: 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Buen día, amigos. Buen día, amigas. Bienvenidos, bienvenidas a Parece que fue ayer. 6 de la mañana, 3 minutos. ¿Y cómo los trata este viernes 28 de agosto? Último día de la semana laboral. Quizás mañana decís, che, pero yo laburo mañana, laburo el fin de... Pero bueno, de por lo menos de la semana va terminando, ¿viste? Y después el fin de se vive de otra manera. Sí, se acerca el fin de semana, último viernes de agosto y acá estamos, viernes. Pasen, pasen, que este club de madrugadores y buena memoria no cobra entrada. Acá está todo listo para que disfrutes de los mejores clásicos. Muy buenos días a los que están arrancando este viernes. Buen día a los que se levantaron con tiempo para tomarse el mate con calma antes de salir. Qué buena decisión, te digo. Buen día a los que ya van camino al trabajo. También a los que hoy se levantaron un toque más descansados porque tuvieron una buena noche. ¿Habrá sido el eclipse? Bueno, ojalá que sí. Buen día para vos, hablando de eclipse, que quizás ayer te quedaste hasta la 1:30 y pico más o menos para ver si se podía ver o no. Yo estaba, pero en el quinto sueño es ahora. Veo el cielo ahora y está despejado. ¿Se habrá podido ver algo del eclipse ayer? ¿Me cuentan si algún valiente, alguna valiente se quedó despierta y dijo, che, no, yo voy a ver si puedo? Quizás dijiste, hay nubes, chau, acá no se va a ver nada, mejor ni espero. Bueno, mientras nos van contando, yo les prometo que hoy vamos a renovar energías porque tenemos muchas sorpresas. Primero que nada, te cuento que a esta hora la temperatura en Córdoba es de 8 grados 7 décimos. El cielo está despejado. La humedad del 84%, vientos del sector suroeste a 2 kilómetros por hora. La verdad que tenemos una mañana hermosísima y el amanecer me da la sensación que va a estar muy, muy lindo. Así que les pido, por favor, a cada uno de los socios de este club de madrugadores y buena memoria que preparen sus cámaras para tipo 7:40, está amaneciendo más o menos. Bueno, empiecen a mandarme fotos del amanecer, ¿eh? Porque vamos a tener un sol hermoso. Yo te voy a contar cómo va a seguir el tiempo durante el fin de semana, pero para, porque eso no es todo, porque hoy es viernes 28 y se va la estadía Bariloche en el Hotel Alma del Lago Suite and Spa.

0: Te dije que era un temazo el que elegimos para empezar este viernes 28 de agosto. Ahora, amigos, amigas, mientras estás ahí preparando tu mate, que no se moje toda la yerba para que dure un poco más, nosotros empezamos también a informarnos.
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0: El gobierno busca que los salarios básicos estén por encima del millón de pesos. La Secretaría de Trabajo de la Nación trabaja en un esquema para que los acuerdos paritarios aseguren ingresos mínimos por encima de esa cifra. Segundo día de paro docente y no docente en universidades nacionales. La medida apunta a los más de 300 días que lleva el gobierno de incumplimiento de la ley de financiamiento. Los reclamos se replican en Córdoba y el país. Instituto no pudo, cayó por penales ante Platense y quedó afuera de la Copa Argentina. La Gloria ganaba 1-0, pero el Calamar lo empató en el complemento y se impuso 3-1 en los penales. Instituto erró 3 ejecuciones y se quedó sin cuartos de final. 6:10, actualizamos datos del tiempo. A esta hora 8:07 es la temperatura en Córdoba. El cielo completamente despejado, humedad 84%. Te preguntarás, che, ¿qué se espera para hoy? ¿Cómo va a estar? Porque ayer en un momento apareció lluvia, nos sorprendió todo, se puso medio feo, ¿no? Con viento. Estuvo raro. Bueno, para hoy, según el Servicio Meteorológico Nacional, vamos a tener sol, el cielo algo nublado y una máxima de 23 grados, así que un viernes súper agradable, según indica el Servicio Meteorológico Nacional. Vos quédate ahí, que ya venimos con más noticias en Mía 104.1.
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0: 6:11 y cómo arrancamos este viernes, por favor. Todo el día buena música. Estás escuchando Mía 104.1.

por Joan Manuel Serrat en 1969. Esta versión de Dio Torres logró un éxito absoluto. Y qué lindo que es empezar el viernes con esta música, ¿no? Córdoba se mueve al ritmo de los que por ahí están bajando del bondi esta hora, los que, viste, van caminando un poquito más rápido para entrar al laburo, quizás están llegando unos minutitos tarde porque la hora de ingreso era las 6, pero bueno, son las 6 de la mañana con 18 minutos, es viernes. Y ojalá de los ojalaces que no pase nada. Mira, que no pase nada, Dios, si llegas tarde, obvio. A ver, para hoy se espera una máxima de 23 grados con el cielo algo nublado. Mañana sábado, mínima 10, máxima 22 con el cielo parcialmente nublado y quizás por la tarde algún que otro chaparrón. Así de loco está el tiempo. Domingo, mínima 9, máxima 17, cielo parcialmente nublado y tormentas aisladas para la tarde-noche. Despedimos agosto con inestabilidad, despedimos agosto con temperaturas agradables, no frío, pero quizás algo de lluvia. Llega Billie Eilish.

0: Clasicazo de David Lebón, que salió en los 80, pero esta versión junto a Conociendo Rusia es todo lo que está bien. Tiempo sin sueños, amigos, amigas, en Parece que fue ayer. A ver, qué bien que le estamos pasando en este viernes, hay que decirlo. A esta hora, la temperatura en la ciudad es de 8 grados 7 décimos, el cielo completamente despejado y nosotros nos vamos diciendo buen día con este club de madrugadores y buena memoria. Hola, Ale, buen día. Acá firme, escuchando Mía, como siempre. Un saludo enorme. Muchísimas gracias, Denise, por estar ahí del otro lado. Que tengas un gran viernes. Hola, quiero mi saludito de cumple con un tema de Carlos Rivera. Los escucho siempre. Nos dice por acá nuestra amiga Sandra, si no me equivoco. Sandra, feliz cumpleaños, hermosa. Que tengas un gran día. Y qué lindo que el cumple caiga viernes, porque de pronto podés festejar quizás sin que tanto cueste arrancar el sábado, ¿no? Así que bueno, ojalá que festejes como se merece. Buen día, Jorge, que trabaja en el depósito y arrancó tempranísimo. Y dice que la música hace que su turno sea un toque más corto. Buen día para todos los que están del otro lado. Nos van contando cómo arrancaron este 28 de agosto y desde dónde nos escuchan. Mientras tanto, nosotros, amigos y amigas, mientras, no sé, nos vas contando, mientras vas planchando esa camisa, vas buscando la mochila, te contamos las noticias a esta hora.
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0: La Municipalidad de Córdoba iniciará las obras de renovación y puesta en valor del Paseo de las Artes. Las obras comenzarán el próximo lunes. Incluyen trabajos en la calle La Prida. Es por esto que la feria funcionará sobre calle Belgrano los sábados, domingos y feriados durante el periodo que duren los trabajos. La provincia dio a conocer el esquema para pagar los salarios correspondientes al mes en curso. El mismo se extiende desde el lunes 31 de agosto hasta el jueves 3 de septiembre. Las Leonas vencieron a Australia y van por la final del Mundial de Hockey. Argentina ganó en Bélgica con gol de la cordobesa Julieta Ajancunas y jugará el partido decisivo ante Países Bajos, el campeón de las últimas 3 ediciones. El sábado, o sea mañana, a las 11 de la mañana es la final. 6 de la mañana, 31 minutos a esta hora, amigos, amigas, para aquellos que están arrancando recién, 8 grados 7 décimos, cielo despejado, humedad 84%, es alta la humedad a esta hora, se espera para hoy tiempo bueno, cielo algo nublado y una máxima de 23 grados. Quédate ahí que ya venimos con más noticias en Mía 104.1.
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0: Y a las 6 de la mañana con 31 minutos, nos vamos a otro súper clásico en este viernes, amigos. ¡Oh! ¡Temazo, por favor! Es probable que la cantidad de personas que en algún momento de su vida hayan dicho que No Woman No Cry era su canción favorita sea enorme. Y vos capaz que sos uno de esos, que realmente esta canción es perfecta. Y viene justo también para ir terminando la semana de la mejor manera, para ir bajando un poco el ritmo, si arrancaste quizás, viste, medio acelerado, venís de una semana que te va llevando puesto. Bueno, de eso se trata, de dejarse llevar por la música. Y este súper clásico es de 1974. Amigos, amigas, suenan Bob Marley junto a The Wailers, No Woman, No Cry. Buenos días. Buena música, esto es Parece que fue ayer.

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0: tarde. Capaz ahí en esa ducha intentás llegar esos agudos de Ricardo Montaner. No sé, en el depto mientras preparás las cosas, en donde sea. ¡Qué temón! Y esta versión junto a Conjunto Primavera, Déjame Llorar. ¡Qué canción! Qué ganas de ser cantante, mira, para pegarle aunque sea a una nota. Momento karaoke a las 6:43 y a esta hora vamos a las calles. Y te cuento que el anillo de circunvalación viene con el tránsito completamente fluido, para que lo tengan en cuenta. Los ingresos a la ciudad empiezan a cargarse hoy. Te digo que va a ser típico tránsito de viernes, bastante cargado. Además, vuelven las clases, ayer no hubo en varios colegios y se va a sentir. Te recomendamos salir con tiempo de casa. 23 la máxima para hoy.
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Williams Angels, y no queda nada para que Robbie Williams se presente en Argentina. 1, 2 y 4 de octubre va a estar en Buenos Aires, pero bueno, muchos se adelantaron y pudieron conseguir entradas porque claramente está todo agotado, las tres funciones completamente agotadas, y eso es lo que provoca él, que va a estar presentando además su disco nuevo, su último, que después de muchos años hizo con canciones que están muy, pero muy buenas. Amigos, amigas, les queremos mandar un beso muy grande a todos los que forman parte de este club de madrugadores y buena memoria que están en Río Cuarto escuchándonos a través del 105.1. Gracias por estar ahí. ¿Sabés dónde estamos también sonando esta hora? En Tandil, en el 100.1. Sé que estamos en panaderías, estamos ahí acompañándote en el laburo en Tandil, también en tu casa, a través del 100.1. Y acá en Córdoba suena Mía en Río Segundo. 7:01 a.m. Estamos en este viernes 28 de agosto. Sí. Seguimos juntos. Ya arriba, che. ¿Está costando un toque? Bueno. Ay, la que va los viernes es levantarse sin tanta vuelta. Si no, cuesta un toque más, ¿viste? Prepárate un café, esos fuertes, de esos que son como un cachetazo a la mañana, que decía, pache, que pego este café. Bueno, así, de esos que te levantan o levantan. O ese mate súper amargo, por más que tomes dulce. El primero que sea amargo, que se sienta el gusto a la yerba para activar este viernes. Que nosotros también vamos a hacer lo nuestro. Sí, no te vamos a dejar solo en esta, para nada. Compartimos las mejores canciones, esos clásicos que te marcaron y quedan para siempre. Bienvenidos a Parece que fue ayer. Una luna, te digo, mira, no amaneció todavía, pero está la luna, hermosísima, eclipse, luna llena, todo junto en esta madrugada. Y nos dejó esta postal a esta hora. En un rato nada más, súper atentos, llega la función especial de Lentos. Ay, ¿a quién vas a abrazar hoy? Sí, especialmente esta función para el Club de Madrugadores y Buena Memoria. Ya los imagino preparándose, mirando al compañero de al lado, diciéndole, che, bailemos un lento hoy, sí. Todo acá en Parece que fue ayer, en minutos nada más. 8:05 a esta hora, viernes, con leve aumento de la temperatura. Se espera una máxima de 23 grados. El cielo completamente despejado hoy. Y atentos también, ¿por qué? Porque hoy, amigos, este viernes 28 de agosto se va la estadía en el Alma del Lago Suite and Spa, un hotel 5 estrellas a orillas de Nahuel Huapi, ahí en Bariloche, una de las ciudades más hermosas que tenemos en nuestro país. Bueno, en un ratito nada más, si vos hiciste la tarea, vas a poder participar por esta estadía en el Alma del Lago Suite and Spa. ¡Ay, viernes! Que te quiero viernes. Y cómo se vino este viernes, me parece que fue ayer. Y eso no es todo, ¿no? ¿Por qué? Porque sí, llega otro súper clásico. El de las 7 es realmente un temazo. No son los Bee Gees, no, tampoco Air Supply. Son In Excess, New Sensation. Buenos días.

0: Recuperate, que ya se vienen más canciones. Ahora vamos a ver cuáles son las principales noticias a esta hora.
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0: La jubilación mínima nacional cubre solo el 69% de la canasta de gastos de las personas mayores. Según la Defensoría del Pueblo, un adulto mayor necesitó en julio 692 mil pesos para hacer frente a sus gastos básicos, mientras que la jubilación mínima fue de solo 482 mil. Declararon inconstitucional un artículo de la reforma laboral sobre las indemnizaciones. La Cámara Nacional de Apelaciones del Trabajo falló contra el apartado que establece una reducción en los resarcimientos económicos para los trabajadores. Alpine confirmó a Franco Colapinto como piloto titular para el 2027. Con la firma estampada tras la cita en los Países Bajos, el piloto argentino garantiza su permanencia por tercera campaña consecutiva junto a Alpine en la Fórmula 1. 7:07, 8:05 a esta hora en Córdoba. El cielo completamente despejado, en un ratito seguro va a empezar a amanecer, así que yo les pedí que me manden fotos, por favor, aquellos que lo puedan disfrutar. Para hoy se espera una máxima de 23 grados. Quédate ahí que ya venimos con más noticias en Mía 104.1.
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2000 dicen presente en Mía 104.1. Temón, Bacilos, Cara Luna. Así vamos, bailamos en esta mañana con estos temones. Dale, de un lado para el otro. Va, va, va, va. Viste que este tema tiene algo así como que se empieza a mover el cuerpo sin pedir mucho permiso. Así que hace que tu viernes empiece mucho, pero mucho mejor. A ver, vamos a las calles de Córdoba a esta hora para contarte cómo viene el tránsito, porque es viernes, termina la semana, las clases están de manera habitual, así que el tránsito está cargado ya, ¿eh? Zona de Plaza España presenta algo de demoras, a circular con cuidado. Además, Boulevard San Juan a esta hora con el tránsito fluido. Costanera Norte, Costanera Sur, vienen también con el tránsito fluido, un poco cargado y con demoras, Octavio Pinto, para que lo tengan en cuenta aquellos que circulan por ese sector de la ciudad. Igual nos contás vos por dónde estás, nos contás vos cómo vienen las calles a esta hora, que nosotros seguimos disfrutando de muchas más canciones. Y son las 7 de la mañana con 16 minutos en todo el país, 8 grados 5 décimos la temperatura en Córdoba, y ellos estaban en todos lados, en la tele, la radio, las revistas, seguramente en tu pieza también. Sí, amigos, amigas, ahora que volvió Popstar, como que volvemos a esta onda de las bandas de chicos, de chicas, y esta sin dudas es una boy band de las más famosas. Backstreet Boys llega, parece que fue ayer, con As Long As You Love Me.

0: 7 de la mañana, 27 minutos. Ricky Martin sonando en Parece que fue ayer con Asignatura Pendiente. 8 grados 5 décimos la temperatura en Córdoba. 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Amigos, amigas, 23 grados, la máxima pronosticada para el día de hoy. Buen día para todos los que están del otro lado. Julio, te mandamos un beso muy grande. La vista desde la oficina de mi secretaría. Cuando me quisieron cambiar de espacio, me negué a perder estas vistas de amanecer. Buenos días, amigos, y nos manda ahí un amanecer y un cielo hermoso. Muchísimas gracias por compartirlo. Aquí caminando por Avenida Colón, mucho tránsito, la mano que va al centro, hermosa la luna que hay hoy, nos decía por acá nuestro amigo Gustavo. Gracias, Gus. De a poco va a empezar a amanecer en Córdoba.
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1: 7:32 y mientras vos te vas acomodando porque ya se viene la función especial de Lentos, nosotros te informamos.
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1: Este lunes cobran sus haberes los jubilados y larga el pago de activos de la Administración Pública de la provincia. El cronograma inicia el lunes 31 de agosto y se va a extender hasta el jueves 3 de septiembre. Se cumple el segundo día de paro docente y no docente en universidades nacionales. Los reclamos se replican en Córdoba y en todo el país. Los Leones y Alemania se van a enfrentar hoy desde las 15:30 por la semifinal del Mundial de Hockey 2026. La selección argentina se clasificó por detrás de Países Bajos en la segunda ronda. 7:33, 8:05 en la temperatura en Córdoba. Para este viernes se espera cielo algo nublado a despejado y una máxima de 23 grados. Quédate ahí que ya venimos con más noticias en Mía 104.1.
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1: Son las 7:33. Y llega el momento de ponerte tu mejor vestido o ese traje que todo lo puede. Porque amigos, amigas, es viernes y en Parece que fue ayer empieza la función especial. Y la de hoy es de Lentos. Anda tomando coraje para sacar a bailar esa persona que ay, la estuviste fichando toda la noche. Media hora de Lentos en Parece que fue ayer comienzan así.

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estamos todos. Sonando en esta función especial de Lentos, Cristina Aguilera con Beautiful. No me mires, le dijo Cristina a un amigo antes de empezar a grabar el demo de esta canción. Sí, esa frase fue la que convenció a Linda Perry, la de Four Non Blondes, de que nadie más podía interpretar su canción de una mejor manera. Grabada en una sola toma, amigos y amigas, más de 20 años después, Beautiful sigue siendo un temazo que te marcó en toda la esencia y todos queríamos ser ella. Todos queríamos cantar como Cristina Aguilera. Todos queríamos usar su ropa, bailar como ella, porque de eso se trata. Estas canciones que marcaron un momento en tu vida. 7:47, 8:05 a esta hora en Córdoba. El cielo despejado ya amaneció en la ciudad y llega otro temón a esta función especial de Lentos. Media hora de esas canciones, ay, que te hacen suspirar. Con solo escuchar los primeros segundos se te pone la piel de gallina. Es que ellos realmente provocan eso. Muchas versiones sobre su significado. Lo que importa es lo que a vos te provoca. Coldplay, Yellow, en nuestra función especial.

0: 4 minutos nos separan de las 8 de la mañana y temazo de los 90, amigos, en esta función especial de lentos no podía faltar este tema. 7 segundos, qué seguro, mirá, lo bailabas ahí en Status, en Bongo, que eran los boliches de la época, si te ibas un poquito de la ciudad, camino a Sierras Chicas, cómo cotizaba, y eran las 3, 4 de la mañana, empezaba esta canción y vos ya tenías con quién bailarla. Esos nervios de decir, che, ¿querés bailar conmigo? Uy, mira, lo pienso y me pone nerviosa, como me sube un calorcito por ahí. Así estamos en esta función especial de lentos. 8 grados 5 décimos la temperatura en Córdoba, el cielo completamente despejado. Quédate que ya venimos con más.
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cierra esta función especial de Lentos Amigos con este temón. I'm with you, canción que sí o sí suena en el momento de baile de los protagonistas de todas las pelis de los 2000. Es que ella marcó toda una generación y ahí estás vos acordándote, ¿no? Cómo llorabas por ese amor con ella de fondo que sonaba en la radio. La veías ahí en los videos y quería ser también un poco ella. 8:03, amigos, amigas. Así cerramos esta función especial de Lentos. No te olvides que parece que fue ayer. La próxima semana tenemos muchísimas más funciones especiales. Mía. 8:03. Hola, hola, hola, hola. ¿Cómo viene todo por ahí? Bueno, con el sol ya iluminando esta mañana, algunos socios a full en el laburo, otros recién arrancando este viernes. Ustedes pasen, vengan, que esto es parece que fue ayer. Y este 28 de agosto empezó hace rato. Hay que decirlo, pero acá nosotros no juzgamos, así que buen día para vos, que estás llegando tarde a este club de madrugadores y buena memoria. No pasa nada, nos queda mucho para compartir. Llegamos al tan esperado viernes y está hermosa esta mañana, 7:09 a esta hora. ¿Qué se espera para hoy? Tiempo bueno, cielo despejado, algo nublado y una máxima de 23 grados. El sol ya está a pleno y eso hace que vos arranques este día de otra manera. Y atentos, porque hoy este club de madrugadores y buena memoria se va a Bariloche. ¿Venís? 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No saben lo que es ese hotel, las comodidades que tiene, el paisaje, todo es hermosísimo. ¿Anotaste las canciones? Bueno, en un ratito te las vamos a preguntar, así que anda buscándolas. No te muevas del 104.1. Todo el año estamos juntos en Mía 104.1. Lógicamente, en un rato vamos a jugar por esta estadía en el Alma del Lago Suite and Spa. 8:05 y ahora es momento del super clásico de las 8 y seguimos así de temazo en temazo y viajamos a la década de los 90. ¿Ya estás ahí? Bueno, estamos en plena era Guns N' Roses y esta canción es todo lo que está bien. Amigos, amigas, don't cry. Buenos días, buena música. Parece que fue ayer.

0: Guns N' Roses, Don't Cry, qué temazo, 8 de la mañana, 9 minutos, mira. Uff, Don't Cry, carita con corazón. Mi primer lento apretado con el chico que me gustaba, 1995. Me desbloqueaste un recuerdo y piel de gallina, nos dice Nancy desde la oficina todos los días, escuchando estos temazos. Por Dios, esos lentos me hacen volver a la adolescencia. Tenía un cassette grabado de un lado enganchado este tema de los Guns y del otro la otra versión del mismo tema. Pues fanática. Ana, gracias. Dice que no existían las plataformas. Claro que sí. Mira por acá, nos escuchan todas las mañanas de Santa Fe. Bueno, qué lindo cuando la música te trae recuerdos, cuando la música te lleva a ese momento. Hermoso programa con esos lentos, nos decía por acá nuestra amiga Caro. 8 de la mañana, 10 minutos, amigos. Es momento de buscar las noticias a esta hora.
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0: La Municipalidad de Córdoba va a iniciar las obras de renovación y puesta en valor del Paseo de las Artes. Las obras comenzarán el próximo lunes. Incluyen trabajos en la calle La Prida. Además, la feria funcionará sobre calle Belgrano los sábados, domingos y feriados durante el periodo que duren los trabajos. Segundo día de paro docente y no docente en universidades nacionales. La medida apunta a los más de 300 días que lleva el gobierno de incumplimiento de la ley de financiamiento. Los reclamos se replican en Córdoba y en todo el país. Se juega la séptima fecha del torneo clausura. Mañana Belgrano visita Atlético de Tucumán a las 9:30 de la noche. También mañana a la misma hora Talleres recibe a Central Córdoba en el Kempes. Y el lunes a las 9:15 de la noche Instituto recibe a San Lorenzo. 8 de la mañana, 11 minutos, 7 grados 9 décimos es la temperatura actual en Córdoba. El cielo está despejado, una mañana que da gusto arrancar temprano. Mira lo que te digo. Se espera para hoy tiempo bueno, ascenso en la temperatura y una máxima de 23 grados con el cielo ligeramente nublado. Quédate ahí que ya venimos con más noticias en Mía 104.1.
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0: 8 de la mañana, 19 minutos, 7 grados 9 décimos la temperatura en Córdoba. Los Pericos y esta versión en vivo, Nada que perder. Y nada que perder en este viernes, total ya viernes. Vamos a las calles, a ver, Avenida Colón presenta demoras desde Plaza Colón, la mano que va al microcentro. Además, Sabatini ingresando Humberto Illia con demoras también, zona de Plaza España cargada y con demoras. Hay demoras en Chacabuco, General Paz. Sí, es viernes y se nota en las calles, amigos. Le queremos mandar un beso muy grande a todos los que nos están escuchando a esta hora desde la cumbre a través del 97.1. Son un montón los amigos que están desde allá, así que gracias por elegirnos cada uno de los días. En Huinca Renanco también sintonizás Mía en vivo en el 100.7. Y le mandamos un beso muy grande a Diego que nos está escuchando a esta hora desde San Francisco. ¡Qué lindo San Francisco! Podemos ir a San Francisco, Kevin, a visitar a todos nuestros amigos que forman parte de este club
1: buen
0: de
1: día,
0: madrugadores
1: buen
0: y
1: día.
0: Buena memoria, ¿no?
1: Tendríamos que subirnos a un micro, transmitir desde ahí y empezar a hacer recorrida por los distintos lugares. La tiro.
0: Está bueno. De pronto, una buena idea.
1: Ojo, ¿eh?
0: Ojo al
1: piojo. Ponemos plata entre todos, lo negociamos.
0: No. Que nos inviten.
1: De ninguna manera.
0: Que nos inviten. No tengo, si no, mira, con gusto, ¿viste? Porque hay que estar generoso en esta vida. 23 grados
1: sí.
0: Se espera para hoy. Llegamos al
1: qué
0: viernes,
1: lindo.
0: Kevin, al fin. ¿Viste
1: por
0: que lo
1: fin,
0: esperaba?
1: Qué lindo que es.
0: Por sí, acá, escuchá.
1: Sí, además,
0: escuchá lo que estaba leyendo.
1: Acompaña el tiempo.
0: Sí, perdón, escuchá lo que estaba leyendo, te quería decir esto.
1: Sí.
0: Hoy amaneció menos oscurito, ¿viste? Parece
1: sí.
0: que se viene un día lindo, como te decía, 23 grados la máxima. Y estaba viendo que los cambios de estación pueden alterar los horarios de sueño. Cuando hay menos luz, el organismo produce más melatonina y eso te complica las cosas directamente.
1: Mirá, no la tenía, claro, por eso hay gente que se despierta y ya está lista para arrancar el día, ¿viste? Otros que necesitan 5 cafés para arrancar, 3 alarmas, un tiempo para recordar prácticamente quiénes son, ¿no?
0: ¿Viste?
1: Porque empiezan con los pelos devueltos para cualquier lado y ni se acuerdan en qué día están prácticamente, ¿no?
0: Tal cual, pasa, ¿viste? Que cuando hay luna llena, también dicen que por ahí se duerme un poco menos. ¿Por qué? Porque hay más luz. Entonces la luna llena altera también el sueño. Así que vamos en este viernes 28 de agosto por ahí. Lo primero que haces cuando te despertas.
1: Lo primero que hago cuando me despierto, bueno, primero me lavo la cara.
0: Lo primero.
1: Necesito, lo primero.
0: ¿Te lavas la cara? O sea, sí o sí vas siempre a lavarte la cara.
1: No, lo primero, tengo una mala costumbre que seguro muchos también, agarrar el teléfono. Es horrible.
0: Ah, mira vos.
1: Pero no hay que hacerlo. No siga mis consejos.
0: Ahí va, pero lo primero que haces entonces es agarrar el teléfono. Quizás para ver la hora, pero ya te colgaste ahí en WhatsApp a ver si recibiste ese mensaje. Y
1: claro, sí, a ver si cayó alguno en la madrugada o qué.
0: Claro, alguien que te haya necesitado en la madrugada decía, ¡apa! Pero bueno, por ahí pasa, por ahí
1: ¿qué pasó?
0: No. 8 de la mañana, 22 minutos. Vamos por ahí, sí, lo primero que haces cuando te despertas, eso que venís haciendo hace años y ya es parte de vos. 351-222-1041.
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0: 7 grados 9 décimos la temperatura en Córdoba. 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Dido, here with me.

0: Pensibles sonando acá en Parece que fue ayer, en este viernes 28 de agosto. Y queríamos saber eso que haces, lo primero que haces en las mañanas. Mira por acá, Kevin, como todas las mañanas escuchándolos. Sí. Lo primero que hago a la mañana es lavarme la cara por alguna extraña razón. Todas las mañanas me levanto con los ojos cerrados y voy hasta el baño. No puedo abrir los ojos hasta que no me lavo la cara. Así que voy tanteando en la oscuridad y siempre me llevo todo por delante. De hecho, una vez, por la misma razón, le pegué a la pata de mi cama con el dedo chiquito del pie y fracturé. Para que viene con mucho detalle, me encanta esto. Así todo, me tuve que lavar la cara porque no podía abrir los ojos. Igual me causa gracia que no puedo abrir los ojos. Como que es un montón.
1: Me encanta, dice ella. El tipo gracias, se fracturó Armando. El dedo y dice, me encanta esto. Dale, dale, por favor.
0: No, me encanta que se fracture el dedo. ¿Cómo me va a gustar eso? Me encanta el detalle que me está dando de la situación. Kevin.
1: Tergiversamos todo. Pobre que... No hay nada peor que golpearse el dedo chiquito con la cama.
0: No sé, ¿viste cuando mi hijo lo hace que juega a cerrar los ojos y que quiere caminar con los ojos cerrados? Bueno, Armando me parece que es eso. Claro.
1: Espero que no le pase nada como le pasó a nuestro amigo. Por favor, qué dolor. Ahí tenés que pegar un grito y terminar despertando a todos los vecinos.
0: Sí.
1: Mariano, lo primero que hago cuando me despierto es ir al baño. Está así, la necesidad llama.
0: Lo típico. Bueno, contanos vos, ¿qué es eso, lo primero que haces cuando arrancás la mañana? Y mientras nos contás, amigos, amigas, llegó la hora de saber quién se va a disfrutar de una semana inolvidable en el exclusivo Alma del Lago Suite and Spa, un hotel 5 estrelas que está a orillas de Nahuel Huapi. O sea, te digo orillas, es a orillas, Kevin. O abrís la ventana y tenés el Nahuel Huapi. Estás en la pileta climatizada, tenés el Nahuel Huapi. O sea, es...
1: Casi que te llevamos el Nahuel Huapi a tu casa.
0: Claro, tal cual. Y vos vas a disfrutar de una estadía por 6 noches en el Alma del Lago Suite and Spa. Escucha esto. Cuando suene David Bisbal, Esclavo de tus Besos, te comunicás al 526-1342. Si sos el primero en comunicarte y tenés la canción que te hizo viajar del día jueves 20 de agosto, del día martes 25 de agosto y del día miércoles 26 de agosto, te vas a Bariloche. Escucha bien entonces. Cuando suene David Bisbal, Esclavo de tus Besos, te comunicas al 526-1342 y nos tenés que decir las canciones que te hicieron viajar del jueves 20 de agosto, martes 25 de agosto y miércoles 26 de agosto y te vas a Bariloche.

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1: A las 8 de la mañana con 35 minutos, con una temperatura de 7 grados 9 décimos, es momento del super clásico en Parece que fue ayer. ¿Y qué tema? Canción original de los Village People, pero reversionada por ellos, Pet Shop Boys. Sí, de las discotecas de los 90 a las canchas del mundo entero. Temón, amigos, llega Go West. Arriba, que viernes. 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

0: viva, el esclavo de sus besos. Suena a las 8 de la mañana con 47 minutos. 23 es la máxima pronosticada para el día de hoy. Y nosotros queríamos saber qué es eso que haces. Lo primero que haces apenas te levantás. A ver. Por acá, mira. Nos dice Leo, lo primero que hago es mirar por la ventana para ver cómo está el día y cómo va la gente vestida. Vivo en el centro, claramente, entonces ve ahí desde su balcón. Kevin.
1: A ver si toma inspiración para vestirse, ¿no? Tal vez alguno tiene una ropa y se me voy a poner eso. Mariano dice, lo primero que hago es mirar la hora y automáticamente calcular si puedo dormir la siesta. Qué complicado dormir la siesta a nivel de despertarse, es traicionero, ¿no? Te puedo que seguir de largo y no llega nunca.
0: Flor dice, lo primero que hago es mirar por la ventana para ver cómo está el día. Bueno, muchos que miran por la ventana, ¿no? Como que dicen...
1: Sí, mucho chusma.
0: Ahí va, no, para ver cómo está el día, Kevin, por favor, te lo pido. Mira, a ver, por acá Sofi dice, lo primero que hago es ponerme desodorante cuando me levanto. Ahí está, mira qué raro, porque para mí es como casi cuando estás cambiando quizás, ¿no?
1: Claro. Bueno, necesita despertarse con buen aroma ella. Carla, pongo la pava, no puedo hablar con nadie antes de tomarme un mate. Mira, lo primero que hace, ya antes de cepillarse los dientes, pone la pava, después resuelve.
0: Después empieza el día. 8 de la mañana, 48 minutos, amigos, amigas. ¿Qué es lo primero que haces cuando te levantás? Cuenten.
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0: 8 de la mañana, 49 minutos. Y estábamos esperando este viernes 28 de agosto. ¿Por qué? Porque vos venías haciendo la tarea día tras día. Vos venías anotando las canciones que te hacían viajar. Y esas canciones eran el pase para una estadía inolvidable en el exclusivo Alma del Lago Suite and Spa, un hotel 5 estrellas que está a orillas de Nahuel Huapi, ahí en Bariloche. Te tenías que comunicar cuando sonara David Bisbal, Esclavo de sus besos. ¿Y quién está del otro lado? Hola.
6: Hola, Ale.
0: Hola, ¿quién habla?
6: Noelia.
0: Hola, Noe. ¿Cómo estás? ¿De qué barrio nos escuchas, amiga?
6: De Barrio Talleres.
0: Ahí está, de Barrio Talleres. Noe, ¿qué estás haciendo a esta hora?
6: Trabajando.
0: ¿De qué trabajas?
6: Hago menú diario.
0: Uy, qué bien. Y así de chusma, ¿no? ¿Cuál es el menú de hoy?
6: Hoy hay pollo deshuesado con puré mixto.
0: ¡Ay, qué rico esta hora! Ya me da hambre. Con este solcito que está hermosa la mañana. Noé, ¿hace cuánto que sos socia de este club de madrugadores y buena memoria?
6: Uy, desde que empezaron.
0: O sea,
6: todos los días los escucho.
0: Qué hermoso, qué lindo, amiga. Gracias por elegirnos. ¿Anotaste las canciones? ¿Hiciste la tarea?
6: Todo como corresponde.
0: Me parece muy bien. ¿Conoces Bariloche?
6: No.
0: Bueno, yo te voy a contar algo. ¿No sabes lo que es? El Alma del Lago Suite and Spa. O sea, yo quiero que sepas, ¿te imaginas, por ejemplo, levantándote una mañana, correr las cortinas de ese hotel 5 estrellas que es hermoso y ver el Nahuel Huapi, ese paisaje de nuestro sur argentino hermoso? ¿Te imaginas ahí? ¿Te visualizas?
6: Sí, obvio.
0: Bueno, entonces vamos a lo nuestro. Había que anotar las canciones. Me dijiste que anotaste todas. Decime, por favor, la canción que sonó el jueves 20 de agosto.
6: Juntos a la par de Papo.
0: Ok, la canción que sonó el martes 25 de agosto.
6: Nadie como tú, de Soy Gotusa.
0: Y por último, la canción que puede ser tu pase para esta estadía al Alma del Lago Suite and Spa, la canción que sonó el miércoles 26 de agosto, ¿no,
6: Loco un poco de turf.
0: Noé de Barrios Talleres, que está a esta hora trabajando, haciendo menú diario, se visualizó, lo decretó, lo soñó. Noé, te ganaste la estadía, sí, amiga, para ir al alma del Lago Suites and Spa, este hotel 5 estrellas que está a orillas del Nahuel Huapi. Noé, querida.
6: Gracias, gracias, gracias.
0: Era cuestión de hacer la tarea, era cuestión de anotar las canciones y de
6: confiar.
0: Ser... Y de confiar, claramente. Vos confiaste y ahí está, sos la ganadora de esta estadía en el alma del Lago Suites and Spa. Yo te digo y te aseguro que la vas a pasar muy, pero muy bien, porque
6: mando
0: realmente...
6: Mando foto de todo.
0: Manda foto, ¿con quién vas a ir?
6: Y bueno, ese es el tema, no sé. Con quien me pueda acompañar. Yo soy independiente, así que mis clientes me tendrán que hacer una espera de una semanita.
0: Sí.
6: Espero a que mi marido pueda...
0: Y bueno, y si no es marido, bueno, ¿tenés hijos?
6: Tengo hijos, tengo madre, tengo padre, tengo todo. Así
0: bueno,
6: que
0: tenés para
6: de venganza.
0: El mejor postor, si no, no, el que alguien te haga un regalo, qué sé yo. Le decía, a ver quién se la juega. Y el que gana,
6: vamos
0: gana.
6: Vamos a ver, vamos a ver.
0: Bueno, Noé, muchísimas gracias, hermosa, en serio. Gracias por estar ahí del otro lado. Gracias por elegir, parece que fue ayer, todos los días para que te acompañemos, por elegir Mía 104.1 y sos la ganadora de esta estadía en el alma del Lago Suites and Spa. Que lo disfrutes un montonazo. Gracias, gracias a vos, hermosa, que tengas un gran viernes. Chau, chau, te queremos. 7 minutos nos separan de las 9 de la mañana y así se fue, sí, así se fue esta estadía en el alma del Lago Suites and Spa.
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0: 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A las 8 de la mañana con 55 minutos, la ciudad está en movimiento y junto a Montironi te contamos el estado del tránsito. A esta hora es viernes y se nota en las calles. Santa Ana presenta demoras en ambas manos, así que circular con cuidado. Lo que es Avenida Colón está cargada y con demoras desde Pedro Goyena más o menos, que empieza a cargarse el tránsito a la mano que va hacia el microcentro de Córdoba. Y hablando del microcentro cordobés, Colón, General Paz con demoras, Sarmiento también presenta demoras. Lo que es Marcelo T. Alvear, Cañada, en ambas manos está cargado y con demoras, al igual que Plaza España. El anillo de circunvalación a esta hora viene con el tránsito completamente fluido. 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

0: 9 de la mañana en punto, no te va a gustar, sonaba a las 9, sí, claro que sí, así amigos, amigas, nosotros llegamos al final de Parece que fue ayer, gracias a todos por estar del otro lado, por elegirnos, y terminamos la semana, se nos va agosto, y nos volvemos a reencontrar el próximo lunes. Para, porque quiero ver esto. El próximo lunes es 31. No vamos a estar en septiembre todavía. Pero el lunes nos reencontramos a las 6 de la mañana para hacer juntos Parece que fue ayer. Ahora ustedes se quedan con Kevin y la mañana de Mía para seguir pasándola muy, pero muy bien. Chau, chau a todos. 23, la máxima pronosticada para hoy. Chau, chau.
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2: Viernes de mi corazón entre nosotros. Uy, cómo costaba arrancar la voz ahí. Llegamos con lo último, amigo, con el 5% de batería que nos queda, pero llegamos al viernes y eso es lo más lindo del mundo. Bienvenidos a este viernes, a este 28 de agosto, 9 de la mañana, un minuto, como nos decía, no te va a gustar, que se fueron a las 9 y empezamos nosotros. Cuatro horas tenemos con temazos para acompañarlos con un montonazo de cosas, como ya saben bien, El millón de pesos de Cetrogar que empezó esta semana, la estadía en el Hotel San George de Puerto Iguazú con traslados de Río Uruguay y mucha, pero mucha buena vibra, por lo menos es lo que tratamos de poner desde este lado. Espero que vos también estés empezando este último viernes de agosto ya. Mira, viernes 28, como nos decía Alex, ya el martes estamos empezando con septiembre. Ya recta final prácticamente de este año, de este 2026. Hablando de viernes, ¿qué le sacó una sonrisa esta semana? Queremos mensajes buena vibra hoy. Tal vez te encontraste con amigos que no veías hace varios días. Tuviste ahí una charla para ponerse al día, risa que fue, risa que vino, fuiste a comer ese lugar que tanto te gusta, o te cocinaste ese plato que tal vez a veces no te sale de la mejor manera y esta semana te salió 20 puntos, prácticamente te sentiste Germán Martitei. No sé, tal vez las tostadas no se te quemaron, esta semana salieron impecables, desde cosas mínimas hasta cosas grandes. Lo que tengan ganas, ¿qué le sacó una sonrisa esta semana? Nos cuentan al 351-222-1041 que empezamos este viernes de la mejor manera. Vamos. -6 la temperatura. 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Diego Torres, no te pierdas, no te pierdas.

0: la mañana, 11 minutos de este viernes. Qué lindo viernes. Del otro lado estás vos y de este lado la música que te acompaña todo el día. Estás en Mega 104.1. Miguel Mateos, Si tuviéramos alas. Todo va a estar bien, como nos dice el cantante. Así que si andás enroscado en ese problema, en esa preocupación ahí que te tiene dando vueltas, tranqui, que las cosas van a salir bien.
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0: 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Es armónica, que es la de Stevie Wonder, acompañando a Eurythmics, There Must Be an Angel Playing. ¿Qué te sacó una sonrisa esta semana? De eso estamos hablando. A mí, ¿sabés lo que me sacó una sonrisa? Ver que amanece más temprano. Qué lindo, ya vengo a las 8, no, a las 7 de la mañana vengo para acá, a las 8 entro. Y antes estaba completamente de noche, ahora ya amaneciendo, así que me encanta. 10 grados la temperatura máxima de 20 para hoy. Acá el negro dice que el martes su hijito de 4 años se puso los botines al revés para jugar en el patio y le dijo convencido que así le pegaba de chanfle, como Dybala. Camila desde San Vicente dice que se olvidó el tupper con comida en la heladera, pero llegó al laburo y un compañero llevó un paquete de criollitos calentitos para compartir y eso le sacó una sonrisa a nuestra amiga.
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6: 9 de la mañana, 24 minutos. ¿Qué te sacó una sonrisa vos en esta semana? Acá nuestra amiga dice, esta mañana la luna redonda hermosa entrando por mi ventana me sacó una sonrisa. Feliz viernes, nos dice. Feliz viernes para vos también. ¿Vieron la luna lo que era? Una cosa de locos, hermosísima ahí, llena, radiante en el cielo de la ciudad de Córdoba. Bueno, atención amigos, datos para tener en cuenta. En este viernes sigue el paro docente de 48 horas que empezó ayer en universidades nacionales. Así que la Universidad Nacional de Córdoba está vacía a esta hora. Además, hasta las 11:30 de la mañana, atención a los que viven en barrios General Paz, sobre todo entre las calles Catamarca, Sarmiento, Pringles y Félix Frías, porque hay cortes de luz de PEC en forma parcial.
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Todo el día mucha más música para vos. Estás en Mega 104.1. John Secada con Just Another Day. Solamente otro día más. Y este no es otro día más porque es viernes. Vamos que ya se termina la semana, ¿eh? Vamos que falta poquito para el fin de. Vos me imagino ya haciendo la cuenta regresiva. Eso te motiva a empezar de otra manera, ¿o no? Te saca una sonrisa. Y eso te estamos preguntando a vos, ¿qué te sacó una sonrisa esta semana? Acá nuestra amiga Nancy, los viernes me sacan una sonrisa, la sesión de fono, ya que quedé difónica por una cirugía. Ay, amiga, bueno, que te recuperes pronto. Cada día se escucha mejor mi voz, menos mal, menos mal. Marisa, a mí me saca una sonrisa cuando es San Viernes. Qué lindo que son los viernes, claramente nos saca una sonrisa, y The Weeknd también.

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0: 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Todo el día escuchás Mía 104.1, Virus, que probablemente te lleve a tu adolescencia en esta mañana de viernes con Dame una señal. Señal que estás esperando para juntarte el fin de semana, tal vez. Parece asado con amigos, con amigas. Algún cumpleaños que tal vez estás esperando. 8 minutos para llegar a las 10 de la mañana. Hay mucho movimiento en el centro, amigos, sobre todo en La Cañada, a esta hora a la altura de Pueyrredón. También en Plaza de las Américas, en Ambrosio Olmos y Vélez Sarsfield. Así que si recién estás saliendo de casa, es viernes, son un poco más complicados que otros días, ¿no? Mucho trámite por ahí dando vueltas, sobre todo en este fin de mes. Así que paciencia. Mientras tanto, a disfrutar de las canciones.
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0: 5 minutos para llegar a las 10. Qué linda mañana, amigos. 10 grados 6, y ya sé que está fresco, ¿no? Tampoco vamos a decir que hace calor, pero el sol está acompañando radiante en la ciudad y eso nos predispone de otra manera para este viernes, ¿o no? 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
2: Seguimos en este viernes, un abrazo grande para Jorge, te mando un abrazo desde el centro, ahí laburando a pleno. Vamos Jorge todavía, que se puede. 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
1: 10 de la mañana, un minuto, amigos, amigas, bienvenidos a la segunda hora de la mañana de Mía en este viernes. Viernes 28 de agosto, estamos despidiendo el mes. El lunes lo despedimos oficialmente, claro, pero ya es la última semana completa de este agosto. ¿Cómo se vino agosto? Quiero saber yo. ¿Se hizo denso? ¿Tuviste alguna alegría? Nos podés ir contando, si querés al 351-222-1041. En un ratito nada más lo seguimos saludando. Un montonazo de mensajes, buena vibra en este viernes que nos vienen bárbaros. 10 grados 6, la temperatura está fresco, pero tenemos un solazo espectacular, un amanecer hermoso. No sé si se despertaron temprano hoy, si lo pudieron ver o no, pero estaba para disfrutarlo. 20 grados la máxima para esta tarde. Por suerte va a estar soleado durante la tarde. También se esperan algunas nubes, pero no van a molestar demasiado. Ya dejamos atrás la llovizna que llegó ayer repentinamente y ahora va a estar muy, pero muy lindo. A ver, hablando de fin de semana, te cuento mañana sábado. También mínima de 10, máxima de 22, va a estar más nublado mañana sábado, y el domingo mínima de 9, máxima de 17, se esperan tormentas por la tarde y por la noche, tormentas aisladas, así que veremos si llegan o no. Yo te cuento nada más para que lo tengas en cuenta. Seguimos, empezamos esta segunda hora de la mañana de Mía con Juanes, Nada Valgo Sin Tu Amor.

0: de la mañana, 10 minutos de este viernes. La gran Jackie con Que me quedes tú. Canciones para cada momento del día. 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Hablando de Shakira, vos sabés que el otro día Mr. Beast, que es el youtuber número uno del mundo, compartió un video en su cuenta de cómo fue su paso por la Copa del Mundo, por el Mundial 2026, y uno de esos momentos lo mostraba encontrándose con ella misma, con Shakira. ¿Qué le dijo Shakira? Soy tu fan. ¿Te imaginas que Shakira te diga soy tu fan? No, yo creo que se murió ahí Mr. Beast. Tocar el cielo con la mano. 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

Linda canción de Natalie Imbruglia, esto es Torn, cuando pasan 18 minutos de las 10 de la mañana. Clásicos que son parte de tu historia, los escuchás acá en Mía 104.1. ¿Qué te sacó una sonrisa esta semana? Valen de Barrio General Paz dice que bajó del bondi ayer a las corridas bajo la lluvia y la panadera de la esquina le hizo una seña para que se refugiara bajo el techo y le regaló, ¿sabés qué? Le regaló un criollito. ¡Oh! Aplauso para esa panadera, che, que le regaló un criollito. Así sí, se lleva la mañana de una manera diferente. Sebas desde Barrio Alto Alberdi dice que lo mejor de la semana fue encontrar en el bolsillo un billete que ni él se acordaba que tenía. Hermoso.

0: el día tus canciones suenan acá en Mega 104.1, cantando a pleno este temazo de los españoles, La Oreja de Van Gogh, Dulce Locura. 13 grados 6 la temperatura, un solazo espectacular en el cielo cordobés, máxima de 20 para hoy, va a estar parcialmente nublado por la tarde. Acá nuestro amigo Pablo, laburando desde el auto de aplicación, nos mandó una foto a las 7 de la mañana del amanecer hermoso, y hablando de los que están en la calle, tengan en cuenta que ya se levantó el corte total que había empezado el miércoles entre Boulevard Los Granaderos, entre Díaz de Solís y Monseñor Pablo Cabrera, así que se puede circular con normalidad por esa zona.
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0: 10 y 29 de la mañana del viernes, la ciudad está en movimiento y junto a Montironi te contamos el estado del tránsito y se siente, amigos, el movimiento del último día de la semana. A esta hora en Plaza España tenemos demoras en Avenida Ambrosio y Olmos y también en La Lugones. En Plaza de las Américas viene complicado, sobre todo en Avenida Vélez Arfiel, y también Avenida Maipú, llegando a Emilio Olmos, viene complicada. Avenida Colón, tanto a la altura de La Cañada como llegando a General Paz, también a paso lento, amigos, así que no queda otra que tener paciencia en este viernes. Sabemos cómo son estos días. 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

3, va la voz de Harry Styles, Adore You, a las 10 de la mañana, 38 minutos. En la radio de la música suenan tus canciones, Mía 104.1. 13 grados 6, la temperatura, un solazo. Y como te dije hace un rato, sabes que te llevamos a Puerto Iguazú. ¿Te subís? Vamos. 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En un rato, cuando escuches a Los Rodríguez con El Tiempo Lo Dirá, tenés que llamarnos al 351-222-1041 y vamos a jugar a Palabra Prohibida. Acordate, cuando suene Los Rodríguez, El Tiempo Lo Dirá, ahí tenés que llamarnos. Ahora, Camila, con Abrázame. Tienes que saber.

0: 10:46 de la mañana del mejor día de la semana de este viernes, viernes 28 de agosto, ya se nos va el mes. Y acá tenemos canciones para cada momento del día, estás en Mía 104.1. Che, un abrazo grande a nuestro amigo Alex, que dice muy buena la radio hoy, chicos. Un día difícil emocionalmente, pero con buena música es mucho mejor. Abrazo grande, Alex.
1: Un abrazo.
0: Sí, qué lindo cuando pasa eso. En realidad, bueno, qué lindo cuando encontrás una canción. No es lindo el momento, pero viste que la música siempre es sanadora.
1: Sí.
0: Y la cosa poquito va cambiando. A veces es cuestión de paciencia, de tiempo y la situación va mejorando.
1: Todo pasa, sí. Todo pasa.
0: Sí, todo pasa, como lo decía Ciro. Bueno, escucha, Alex, por acá estaba leyendo una publicación. Que, bueno, viste que amaneció más menos oscurito. Y una publicación en Instagram que decía esta frase. Me tenté. La única instancia en que estamos obligados a entender qué quiere decir el otro es cuando el otro tiene 2 años y es tu hijo o sobrino. Cualquier otro sujeto debe aprender a comunicarse, a hacerse entender.
1: Oh, mirá. Pero cómo te trae el viernes, por favor. Qué picante, banco igual, Banco, porque viste que hay peleas tontas que tenemos en la diaria que con un poquito de esfuerzo, creo yo, con un poquito de voluntad del otro lado y de uno también, te ahorraría muchísima energía.
0: Sí, sí, también hay muchos malos entendidos, sobre todo cuando se mandan mensajes, ¿viste? Tal vez le decís algo a una persona con la mejor de las ondas, pero tal vez la manera de redactarlo, de decirlo, no fue la mejor, el otro lo entiende de otra manera, y ahí se genera un cortocircuito, una pelea que empieza por una pavada, ¿viste? A veces son por cosas simples.
1: Pero te dije tal cosa, pero no te entendí eso, pero si lo hablamos, te dije que iba yo a buscar al chico, pero vos me dijiste en realidad que lo y ahí empieza, ¿viste?
0: Claro, una bola que se va agrandando más. A veces es mejor llamar por teléfono y listo antes que un mensaje que se malinterpreta. Pero bueno, de eso queremos hablar en este viernes, como dijiste vos, Alex. Me encanta, esas peleas tontas del día a día, esa que tuviste en la semana, que ya la vas superando a poquito, o tal vez no, tal vez te quedaste enganchada en esa.
1: A mí me pasa mucho, no llega a ser pelea porque ya con el tiempo uno se conoce y se ríe, pero me pasa mucho en la convivencia con mi pareja, que muchas veces cocina él. Y me dice, por ejemplo, ayer fue uno de los días, íbamos a comer un pedazo de pollo y me dice, ¿con qué lo hago? ¿Compro papas y hago papas al horno o hay ensalada? Y yo como más simple dije, más sí, como ensalada. Total, viste que es como más simple, no tenés que ponerte a hacer nada. Ya está cortada, lavada, todo, plato, aceite, fin. Y él, yo llego un momento, lo veo cortando papas. Y digo, bueno, hará papas. Y después hizo toda una fuente de papas y terminé yo comiendo papas. Y él siempre me dice lo mismo y él ya me conoce, que cada vez que me pregunta algo y yo le digo, no, ni te preocupes, es porque termino comiendo eso. Y siempre hace de más para eso. Al principio era como pelea, decir, che, pero ¿por qué no me decís que vas a comer? Y yo le intentaba explicar y le decía, pero no es que yo quiero papa. Vos decís que no, ahora después me pones la papa ahí, bueno. La voy a terminar
0: no
1: comiendo.
0: La voy a rechazar tampoco
1: pero
0: soy tonta.
1: Pero ahora es como que ya me cuenta. O sea, él me pregunta, creo yo, por una cuestión de preguntar, pero él ya hace contándome que voy a comer eso que me preguntó. Porque sabe que...
0: Bueno, pero no se pelearon, terminaron bien.
1: Ahora ya no, pero antes era como, che, decime y hago más. Me decís que no, hago solamente para mí y después terminás comiendo.
0: ¿Para qué me preguntás entonces? Bueno, peleas del día a día, los escuchamos y los leemos. Si tenés alguna como Alex o alguna discusión en el trabajo, con amigo, con familia, lo que sea. 351-222-1041.
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0: Seguimos en este viernes, 8 minutos para llegar a las 11 de la mañana. Recién sonó los Rodríguez, con el tiempo lo dirá. Y esa era la señal para que nos llames. Ella estuvo rápida, Marisa Muñoz. Ni bien empezaron esos primeros acordes, se comunicó y ya la tenemos acá con nosotros. ¿Cómo estás, Marisa? Buen día.
11: Hola, buen día. ¿Cómo le va? Un poco nerviosa.
0: ¿Nerviosa? ¿Primera vez jugando?
11: Sí.
0: Bueno, tranqui, tranqui. A contener esos nervios, Mari. ¿Desde dónde nos llamás?
11: De acá, del barrio comercial.
0: Barrio comercial. ¿Laburando en este viernes o te toca descansar?
11: No, trabajando.
0: Trabajando, ahí a pleno, como todos, ¿no? Nadie se salva. Tal vez alguno que otro sí tenga el viernes libre o mucho trabajando desde casa también. Bueno, Mari, vamos a jugar a Palabra Prohibida. Hay en juego una estadía increíble en el Hotel Saint George de Puerto Iguazú, con traslados de Río Uruguay. ¿Conocés las cataratas o no todavía?
11: No, todavía no.
0: Bueno, va a ser una gran oportunidad, ojalá que sí, Mari. Para eso, yo te voy a decir una palabra que no tenés que mencionar, tu palabra prohibida, que en este caso es almohada, Mari. Y te voy a hacer 5 preguntas en 30 segundos. Recomendación a responder rápido porque hay que tratar de destronar a alguno de los dos finalistas. Por ahora, esta semana nadie los pudo sacar, Mari. Tal vez sos vos la afortunada. Mariela con 5 correctas en 22 segundos y Yolanda con 5 correctas en 21 segundos. Así que hay que tratar de meter 21 segundos para meterte en la final. ¿Estás preparada?
11: Okay. Sí.
0: Vamos, Mari, entonces 30 segundos, palabra prohibida, almohada. Vamos, concentración y velocidad en lo posible. 30 segundos, tiempo en el aire, ya. ¿Sobre qué apoyas la cabeza para dormir?
11: La cama.
0: ¿Dónde te acomodas para acostarte?
11: En el sillón.
0: ¿Qué suele haber sobre la cama?
11: La frazada.
0: ¿Qué abrazás cuando dormís o querés estar cómoda?
11: A una persona.
0: ¿Qué sacás de la cama cuando querés cambiar las fundas?
11: La sábana.
0: ¡Qué velocidad, Mari! Me gustó la de que abrazás a una persona cuando querés estar cómoda. Me encantó. ¿Sos de abrazar personas a la noche?
11: Sí.
0: Muy bien, muy bien. Bueno, te sobraron varios segundos, Mari, ¿eh? Metiste 5 correctas en 23 con 36. Oh, no te puedo creer, por 2 segundos nada más.
11: Ay, bueno.
0: Por 2 segundos no alcanzó, estuvo muy, pero muy cerca, ¿eh? Qué lástima, me da una bronca porque estuviste espectacular. Oh, bueno,
11: gracias,
0: ya va a haber otra chance, Mari, estoy seguro. Gracias por comunicarte y bueno, por estar siempre ahí del otro lado.
11: Bueno, gracias.
0: Que tengas un lindo fin de.
11: Hasta luego, gracias.
0: Besos, chau. Ay, qué cerca que estuvo, no te puedo creer, 2 segundos nada más y entraba en la final. Vos quedate ahí escuchando porque esta estadía en Puerto Iguazú, en el Hotel Saint George con traslados de Río Uruguay, puede ser para vos. ¿Quién te dice?
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0: buen día de él. Esto es Set Fire to the Rain, tirarle fuego a la lluvia. Lluvia que por suerte no está hoy, ya la dejamos atrás. Se vive lindo este viernes, ¿no, Alex?
1: Sí, la verdad que sí, se vive muy bien. Es viernes, está el sol, nos estamos acercando a septiembre. Creo que eso cambia toda la energía.
0: Claro, totalmente, sí, ya nos sentimos de otra manera. Pero acá no estamos hablando de lindas cosas, sino de peleas. Pero tontas. Peleas del día a día, esas que tenés todos los días, sí, pelón tontas. Pelón Mariano tontas. Dice, lo primero que hago es... estaba mal, estaba con otro mensaje.
1: Ahí va.
0: Acá, sí, Mariano, mi novia me mandó, trae pan, llegué con pan lactal y quería francés. Para mí pan es pan, pero aparentemente... No, o qué, qué rebuscada la novia.
1: Qué difícil, y bueno, qué sé yo. Julieta dice, esta semana me peleé con mi novio porque me puso, después hablamos. Yo ya pensé que estaba enojado, que había pasado algo, que me quería dejar. Básicamente y simplemente estaba manejando, nos dice Juli.
0: Ay, pasa. Pero qué traicioneros que son los después hablamos.
1: Claro, después, porque en realidad si vos te pones a pensar, capaz que vos, por ejemplo, me decís algo ahora y yo digo, para Kevin, después hablamos y me pongo a hacer algo, pero no quiere decir nada raro. Simplemente dame un toque, después hablamos. Pero uno se hace una película, ¿viste? Es como, sí, che, bancame que estoy manejando. Creo que evitaría problemas.
0: Sobrepensamos demasiado las cosas por momentos. Diego, si señora me preguntó si quería comer y le dije, me da igual. Hizo una ensalada y después le pregunté si no había milanesas, se pudrió. Como vos, la misma historia.
1: ¿Qué pasa?
0: Así que no sos la única.
1: A mí, por ejemplo, me pasa la típica, creo yo, pelea que se puede llegar a dar diaria, es ¿qué vamos a comer hoy? Que me decía, ay, no sé, yo soy de las que respondo me da igual, porque realmente me da igual, pero si me llegas a hacer, no sé, unos riñoncitos al ajillo, te digo, ¿cómo riñoncito al ajillo? O sea, no me gusta. Entonces después digo, debería haber dicho, ¿entendés? Algo ahí.
0: Claro.
1: Igual lo como riñoncitos al ajillo, no se hace en casa eso, pero digo, por ejemplo.
0: Ya te imaginás que viene algún oyente a traer un riñoncito con ajillo ahora para mediodía. Era el peor oyente del mundo. Bueno, peleas diarias, peleas tontas del día a día, de convivencia que tuvieron esta semana, nos cuentan el 351-222-1041.
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0: 11 de la mañana, 2 minutos de este viernes. Qué lindo poder decir viernes. Qué bien que suena cuando uno lo dice, ¿no? Nos transmite la alegría, nos transmite buena vibra y más con este diazo que está fresco, sí, 13 grados 6, pero con el sol se vive diferente. Máxima de 20 para esta tarde y el fin de semana se viene más nublado. Así que aprovechar este viernes que recién empieza, empezó hace rato, pero tal vez vos lo estás empezando recién ahora porque laburaste toda la noche, y en una de esas estás amaneciendo a las 11 de la mañana, quien pudiera, bueno, tal vez vos sí, o tal vez como decía más temprano, tenés esa chance de hoy trabajar desde casa, hoy no salir a la calle, y si estás en la calle, si te tocó salir, nosotros acá estamos con vos todavía con mucho más, mitad de la mañana de mía, 2 horas por delante hasta la 1 de la tarde, vamos a escuchar a Mon Laferte, a Los Enanitos Verdes, a No Te Va a Gustar, Seba Yatra y muchos, pero muchos más. Pero esta hora empieza con este temazo. Los hermanos Sardelli, canción que no podés evitar cantar. Se llama Cae el Sol, acá en Mía 104.1. Buen día.

0: 12 y 11 de la mañana, pedí un deseo. Listo, ¿lo pediste? Seguimos. Fabi Cantilo reversionando el clásico de Los Pericos, Pupilas Lejanas. Canciones para cada momento del día en Mía 104.1. Y te seguimos preguntando a vos esas peleas tontas del día a día que tuviste esta semana. Tal vez te acordás de alguna. Hola chicos, la pelea es con mi hermana, que no le gusta limpiar nada de la casa. Siempre soy yo la que limpia y ella siempre igual me dice bueno, y nunca lo hace. Manda carita llorando nuestra amiga Andre. Es complicada la convivencia, sí, sobre todo cuando el otro es muy desordenado. Ale dice, hola chicos, buenos días. La pelea con mi pareja es porque le mando WhatsApp y me los tilda y me contesta las 2 horas, eso me pone de muy mal humor. Oh, hay que tener paciencia, amiga. 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

0: solo tú, nos dicen los italianos, Nek y Laura Pausini, a las 11 y 21 de la mañana de este viernes, empezando a ponerle punto final a la semana de a poco, avanzando en este 28 de agosto, amigos, con 15 grados 8 en la ciudad, cielo completamente soleado, máxima para hoy de 20 grados, así que va a estar muy lindo durante todo el día, amigos. Peleas tontas del día a día, de eso estamos hablando en esta mañana.
1: La pelea típica es cuando me encarga que le planche cualquier camisa. Plancho cualquier camisa y cuando viene esa camisa, me planchaste, ahí se arma.
0: cualquier camisa, claro, no hay ningún tipo de aclaración. Ya está, después no te quejes.
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2: 24 minutos pasan de las 11 de la mañana. Por acá nuestra amiga Vane dice: pelea de tonta que tuve esta semana es en el grupo de amigos, porque a la hora de decidir si nos juntamos el sábado, no hice nada o no votan en las encuestas. Le dije que no me lo banco y me fui. Igual ya está todo bien, nos juntamos. Menos mal que llegaste a un buen acuerdo. Le agarró un ataque a Vane, se fue, ya está. No me contenta nadie, yo me voy. Después vengan a buscarme. 24 minutos que pasan de las 11 de la mañana. 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
1: 11 de la mañana, 26 minutos. La ciudad está en movimiento y junto a Montironi te contamos el estado del tránsito. Viene muy complicado, amigos, el centro. Hay muchas demoras en Cañada, entre Humberto Primo y Avenida Colón. También la General Paz viene muy, muy cargada entre Colón y General Paz, también a esa misma altura. Y en la zona de Plaza España tenemos complicaciones en José Manuel Estrada y en Avenida Poeta Leopoldo Lugones. También la Maipú, llegando a Emilio Olmos. Amigos, movimiento de viernes, así que paciencia en este último día de la semana, último viernes de agosto también. 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

11 de la mañana, 41 minutos de este viernes. Del otro lado estás vos y de este lado la música que te acompaña todo el día. Estás en Mega 104.1. El canadiense, mejor conocido como el marido de Luisana Lopilato. No, al revés. Luisana Lopilato, conocida como la mujer de Michael Bublé. Haven't met you yet. Todavía no te había conocido. Y a esta hora, atención amigos, amigas, a agarrar el teléfono y a marcar 351-222-1041. Nos tenés que llamar si querés ganarte $1,000,000 de Cetrogar. Ahora llamanos, vamos a jugar a qué hay dentro de... Tal vez vos podés meterte en la final a un pasito de llevarte este millón de pesos.

0: clásicos que son parte de tu historia los escuchás acá en Mía 104.1. Los Enanitos Verdes, Cada Vez Que Digo Adiós. Nosotros todavía no decimos adiós, ¿eh? Nos queda más de una hora por delante. Y te seguimos preguntando a vos esa pelea tonta, ¿eh?, que tuviste esta semana, esas peleas del día a día. Por ejemplo, acá Leo que dice, mi marido me dijo, hacé lo que quieras. Bueno, hice lo que quise, resulta que no era tan así. Muchas peleas de convivencia, les digo, ¿eh?, entre parejas, entre familia. Hay que adaptarse a veces.
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0: Nos vamos acercando al mediodía, 7 minutos nos separan de la próxima hora, pero antes vamos a jugar por el millón de pesos de Cetrogar que habilitamos hace minutos y ella estuvo rapidísima. Alejandra Lerda, ¿cómo estás? Sale, buen día.
16: Hola, buen día.
0: Buen día.
16: Bueno, gracias.
0: Me decía fuera del aire que estabas contenta por haberte comunicado.
16: Tocha de la vida, los escucho todos los días, son mi compañía en el trabajo, en mi casa, feliz.
0: Vamos, Ale, me encanta esa buena vibra de viernes. ¿Desde dónde nos escuchás?
16: Estoy en mi trabajo en la Clínica de Ojos Córdoba y soy enfermera del internado de cirugía.
0: Mirá vos, ahí siempre escuchándonos en la clínica. Bueno, un abrazo enorme a todos los que están ahí en la clínica de ojos, entonces, poniéndole...
16: Gracias a mi compañera que me está reemplazando 5 minutitos.
0: ¿Cómo se llama tu compañera?
16: Erika Díaz.
1: Erika, le mandamos un beso enorme. Qué genio que te pudo recubrir, sí, por estos minutos.
16: Gracias, Erika.
1: Así que vamos a meterla, si no la atrasamos más a ella. Vamos a jugar a qué hay dentro de... Ale, yo te voy a decir un lugar. Por ejemplo, ayer hicimos qué hay dentro de una cartuchera, y empiezan a correr 30 segundos. Rápidamente, sí, con la mayor velocidad que vos puedas, me vas a tener que decir la mayor cantidad de cosas que encontrás en ese lugar puntual. Mira, por ahora viene en la final Sofía con 15 correctas y Valentina con 13 correctas. Así que si metés 13 correctas también, entrás en la final. O 14, bien, perdón, tengo que meter 14 para meter.
16: Espero tener suerte y luz mental.
1: Vamos, por favor, ojalá que sí, amiga. Bueno, Ale, 30 segundos entonces. ¿Qué hay dentro de una alacena?
16: De fideo, harina, tomate, azúcar, hierba, edulcorante, jabón, enjuague, detergente, lavandina, desinfectante, desengrasante, líquido para el baño, esponja para el baño, rejillas, escobillón, aceite.
1: Tiempo, Ala, hasta escobillón entró, se acabaron los 30 segundos. Che, bien, le metiste velocidad. Ahí estamos chequeando cuántas hiciste.
16: Pero se pone nerviosa.
1: Sí, viste cómo es, la presión juega en contra, y más estando al aire. Eso
16: claro.
1: Sí. Bueno, pero Ale, estuviste impecable. ¿Sabés cuántas hiciste?
16: ¿Cuántas?
1: Hiciste 14 respuestas correctas. ¡Felicitaciones!
16: ¡Gracias!
1: Entrás en la final por el millón de pesos de Cetro Hogar. Dejaste afuera a Valentina, que había hecho 13. Así que por ahora compartís con Sofía la final. Hay que ver qué pasa,
16: gracias,
1: porque esta es la primera semana del juego. Todavía quedan varias más. El 11 de septiembre, bueno, vamos a tener la final en dos semanas. Mira, en dos semanas exactamente. Así que hay que tratar de defender ese lugar. Claro, exactamente.
16: Pero hay gente muy rápida.
1: Sí. Bueno, pero te tengo fe, Ale. Ojalá que sí.
16: Gracias,
1: Ale. Gracias a vos por jugar.
16: Gracias por mi compañía.
1: Gracias a vos por estar siempre y por esa buena vibra. Que tengas un hermoso fin de
16: año. Geniales.
1: Gracias. Genial. Qué buena onda, Ale. Me cayó 20 puntos. Bueno, con 14 correctas entonces se mete en la final. Vos quedate escuchando, porque este millón de Cetro Hogar puede ser tuyo. Ya sabés, Cetro Hogar, te lo mereces.
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0: 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Dido o Daido, como quieras decirle, con bandera blanca, white flag. Sacan la bandera blanca de La Paz y nos dan la bienvenida a las 12 del mediodía, amigos, 12 en punto. Gracias por estar con nosotros, por acompañarnos. Bienvenidos a los que recién se suman a la última hora, a este mediodía en el que ya el hambre empieza a hacer lo suyo. Vamos a informarnos, después hay mucho más hasta la una de la tarde, ¿te parece?
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0: Campaña de vacunación masiva en la maternidad provincial. Este viernes se espera una gran cantidad de personas para colocarse la dosis gratuita a partir de las 4 de la tarde en la sede de Avenida Vélez Sarsfield. Desastre en Nepal, ya son más de 500 las víctimas fatales y hay 1.500 desaparecidos. La policía del país emitió un nuevo alerta para otro posible colapso. Empieza la fecha 7 de la Liga Profesional. A las 7 jugarán Unión contra Sarmiento. A las 9 y media de la noche, Boca recibirá Lanús en la Bombonera. Mañana sábado, Estudiantes de Río Cuarto visitará Huracán a las 7 de la tarde y Belgrano se cruzará con Atlético Tucumán a las 9 y media de la noche. A la misma hora, Talleres recibirán el Kempes a Central Córdoba de Santiago. 12 del mediodía, 2 minutos, la temperatura en la ciudad a esta hora 15 grados y la máxima 20. Va a estar muy lindo durante todo el viernes con sol durante el último día de la semana.
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0: ¿Cómo viene ese viernes? Te seguimos leyendo en el 351-222-1041 que hay mucha más música. Ahora Pablo Alborán y María Becerra. Amigos.

0: todo el día mucha más música para vos, Emiga 104.1, esperando, nos dicen los pericos. ¿Qué estás esperando vos para este finde? ¿Hay algún plan por ahí? ¿Ya el WhatsApp activado? Yo tengo que laburar sábado y domingo, pero algún plan voy a hacer. Seguramente ir a almorzar con mi familia mañana, como para disfrutar un poco del finde, ¿no?
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0: Y 20 de la mañana del mediodía ya de este viernes soleado en la ciudad de Córdoba. Viernes con 17 grados 9, estamos cerquita de la máxima que es de 20 grados para hoy. En la radio de la música suenan tus canciones, esta es el Mía 104.1, el gran Abel Pintos con Juntos, como estamos nosotros desde las 9 de la mañana. Vos sabés que ayer Abel Pintos lanzó su nueva canción, se llama Ibuprofeno. Invita a pensar sobre los miedos. Ella tiene su videoclip con el artista acompañado por su banda. Lo pueden chusmear, si quieren, ahí en las redes sociales, en YouTube, en la cuenta de Abel Pintos. 21 minutos pasan de las 12 del mediodía.
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0: 23 minutos pasan de las 12 del mediodía de este viernes. Nos damos una vuelta por la provincia. Nos vamos a Río Cuarto, ahí sonamos a través del 105.1. Nuestra amiga Flor se suma a esta hora que está saliendo para el laburo. En Morrison 104.3, ahí está nuestro amigo Gonza, aprovechando para estudiar en este viernes particular de paro universitario, como les venimos diciendo más temprano. En San Francisco se suma nuestro amigo Jorge a esta hora laburando a pleno con un mate y con cada una de estas canciones. Así que gracias a cada uno de ustedes por estar ahí prendidísimos. Bueno, hablamos de mediodía y hablamos del momento mostaza a esta hora. ¿Querés disfrutar de las más ricas hamburguesas? Podés elegirte el pollo crispy, puede ser la cero veggie cheese, puede ser una ensalada César si tenés ganas. 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

11:33 del mediodía de este viernes. Canciones para cada momento del día en Mía 104.1, la banda de Dárgeros con Yegua, este temazo. Uno de los más icónicos de la banda, podemos decir. 17:09 la temperatura, qué lindo sol que tenemos en la ciudad. ¿Para qué está hoy? ¿Está para salir a correr tal vez si sos de hacer ejercicio? ¿O te quedás en casa descansando si tenés la chance, no? Tal vez estás metiendo la full al laburo para terminar antes del fin de semana. Nos vas contando, ¿eh? En el 351-222-1041, mientras escuchamos ahora Magic con Rule.

0: quién estás esperando, Adrián. Memphis La Blusera, montón de nada a las 12 y 45 de este mediodía. Viernes, entre nosotros. Si venís teniendo un día para atrás, un día bajón, acordate que es viernes, acordate que ya estamos ahí nomás del fin de semana. Y ese mal humor estoy seguro que se te va a pasar en un abrir y cerrar de ojos. Por suerte el clima está acompañando a esta hora. 18 grados, la temperatura máxima de 20 para hoy. Y muchos de ustedes, Gladys de Ampliación Poeta Lugones, acá poniendo las servilletas, los cubiertos y el pan fresco en la mesa, esperando a mis nietos. ¡Qué lindo! Ignacio desde Paso de los Andes, recién termino de cursar virtual y me puse a calentar unas empanadas que quedaron de anoche con la radio prendida en la cocina. Gracias a todos por estar.
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0: Bueno, viernes, 11 minutos para llegar a la una. La ciudad viene cargada, amigos, en este último día de la semana. 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Empezamos por Bernardo Higgins, que está con demoras a la altura de Pampa Yasta. También Avenida Revolución de Mayo viene lenta a la altura de Castilla. En cuanto al centro, tenemos complicaciones en Plaza España, en Boulevard Chacabuco y en Avenida Poeta Leopoldo Lugones, sobre todo. Y también en la zona de Plaza de las Américas, la Vélez de Sarfier y la Ambrosio Almos vienen a paso lento. Muy, pero muy complicada esta hora la Chacabuco y la Maipú, viene muy lenta, y también la Cañada a la altura de Boulevard San Juan y también entre Colón y Humberto Primo. Así que a tener en cuenta estos datos. 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

no, pará, chicos, no se peleen. Michael Jackson y Paul McCartney peleándose porque uno dice la chica es mía y Paul McCartney dice no, no, la chica es mía. Hagan un piedra, papel o tijera. No, mentira, mentira, mentira. Me van a cancelar, chicos. Llegamos al final de la mañana de Mía. 2 minutos para llegar a la 1 de la tarde. Gracias por estar con nosotros, ¿eh? Desde tempranito, desde las 9. Por estar todo el día con la radio de la música. Sabemos que estás ahí prendidísimo. Nos vamos a reencontrar el domingo, ¿eh? A partir de las 10 de la mañana en tus favoritos. Así que los espero acá, mismo dial. Casi misma hora, pero no. De 10 a 14 vamos a estar. Espero que tengan un hermoso fin de semana, que puedan aprovechar para descansar, para desconectar de todo lo que fue la semana, recargar energías y después volver a empezar ya como nuevos prácticamente. 17.9 la temperatura, máxima de 20 para hoy, ya estamos muy cerquita de la máxima. Y te cuento el fin de semana. Mañana sábado, mínima de 10, máxima de 22, va a estar nublado. Y el domingo, máxima de 17 grados, esperan tormentas por la tarde y por la noche. Se quedan con Vico, ahora en esta canción es mía, para seguir disfrutando este viernes.

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0: Hola, hola, hola, hola, amigos. Bienvenidos oficialmente a una nueva tarde de viernes, que te quiero viernes, pero mira cómo arrancamos. Fito Páez, dar es dar, te da la bienvenida, pero mira, con una sonrisa de oreja a oreja, yo te recibo. Hoy nada me afecta, dijiste. Te levantaste a la mañana. Ay, todo me resbala, ¿viste? Hoy no estoy para que me vengan con malas noticias, no estoy para recibir críticas. Hoy no estoy para que me digan, che, disculpa, a la noche, ¿podés quedar? No. Esos mensajes que te llegan. Pero nosotros venimos a darle el mal tiempo buena cara, amigos. Viernes que te quiero, viernes con música. Vico Bordón es mi nombre y hasta las 5 de la tarde esta canción es mía.
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La 1:16, Lever 42 haciendo Running the Family. Te acompañamos estés donde estés en este momento sagradísimo, momento bizarro.

Bisagra del día, momento bisagra del viernes, antesala del fin de semana y muy fin de mes, me imagino, también haciendo malabares como cada uno puede. Nosotros te acompañamos en cada momento con esa canción que habla de vos, el gustito musical ese no va a faltar, nos encargamos nosotros. 351-222-1041, todo el día mucha música. David Bisbal te regala Amar es lo que quiero.

0: Canciones para cada momento del día. Escuchas Mía 104.1, La Ley, haciendo Aquí. Y yo te digo la verdad, este día increíble, con un cielo despejado, un solazo hermoso, 18 grados 6 décimas la temperatura actual. Imperturbable es este viernes. Nada nos puede afectar. Por ahí Verónica dice, mi nene me acaba de decir que vienen los amiguitos a comer a casa. Le dije que sí, porque a mí nada me va a afectar el viernes. 351-222-1041. Viernes donde no nos afecta nada, amigos. Todos tenemos esos momentos donde ponemos la mente en blanco y simplemente nos dejamos llevar por la buena música. 351-222-1041. Viernes de no me afecta.
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0: Llegamos a la 1:30 de la tarde en este viernes que te quiero viernes. Y si vos no querés perturbarte en todo el día, yo te recomiendo que evites en lo posible en el centro Avenida Colón, que está muy demorado. Entre Mariano Fragueiro y Rivadavia hay grandes demoras. General Paz también complicada. Se ve afectada desde La Tablada, llegando más o menos hasta Boulevard San Juan. Por su parte, Chacabuco también concentra una gran carga vehicular desde Plaza España y mira, hasta Avenida Emilio Olmos. Complicada la zona de Nueva Córdoba en los ingresos a Plaza España, así que amigos, ustedes que quieren paz y tranquilidad, bueno, se me cargan de paciencia y evitan la zona de ser posible. Seguimos juntos disfrutando de mucha música.
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0: El reloj marca la 1:44 PM. Cantátelo. Guasones, reyes de la noche, es lo que te acompaña en este viernes que te quiero viernes. Y vos te comunicaste con nosotros en este viernes de No Me Afecta Nada. Paola nos escribía: chicos, acá en el salón de estética haciendo limpieza. Hoy ceno con mi suegra. No me va a afectar nada de lo que me diga porque tuve una semana increíble. Muy bien, Pao. Saludamos también a Hernán, que dice que sí, que el centro está complicado, nos daba la razón. Está muy, pero muy cargado el centro, chicos, con muchísima paciencia y buen fin de semana para todos. Sí, la verdad es que sí, está muy difícil la calle a esta hora, así que con mucha paciencia y tranquilidad, que llegar llegamos todos.
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0: Seguimos transitando la tarde de viernes, que te quiero viernes. 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

0: El Tu Amor por Siempre es la canción que te acompaña cuando algunos segundos nos separan del nuevo bloque de Esta Canción Es Mía. Te cuento que a esta hora Avenida Colón continúa cargadísima. Esto pinta para rato. General Paz también, desde La Tablada hasta Boulevard San Juan. La Cañada tiene un tramo complicado desde Montevideo, llegando hasta 27 de abril. Mucha música hasta las 5 de la tarde en Esta Canción Es Mía.
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0: La música no para en tu radio. Llegamos a la segunda hora de Esta Canción Es Mía. Algunos minutitos pasaron nada más de las 2 de la tarde y seguimos tomando nota. Seguimos tomando nota de tu canción, de esa canción que te transporta, que forma parte de un momento muy especial de tu vida, de tu historia. Nosotros cumplimos, así que vos anotá 351-222-1041. ¿Qué querés escuchar ahora?
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0: vida. ¿Viste? ¿Viste cuando tenés una tarde libre decís, ay, todo lo que voy a hacer cuando tenga un día libre? Y acá estás en tu día libre y lo estás disfrutando, que es lo más importante. Nosotros te regalamos mucha música ahora y hasta las 5 de la tarde.
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2: A las 2 de la tarde, 22 minutos, 19 grados, 7 décimas, la temperatura actual en la ciudad de Córdoba. 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Repasamos el estado del clima para mañana sábado. Se espera una mínima de 10, máxima de 22, cielo mayormente nublado.
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Almorzar juntos, hacemos una pequeña sobremesa que está buena sumarle un par de canciones, ¿viste? Y si son tus canciones, mucho pero mucho mejor. 351-222-1041. También tomamos tu pedido en nuestro Instagram, Mía FMOK.

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0: Darle paso a ella, a la hora universal de la fiaca que no discrimina, amigos. Este cansancio viene para todos. Algunos minutos pasaron de las 3 de la tarde y tenemos mucha música por delante. Esa música que combate la fiaca, la pereza, la pachorra. Decile como vos quieras, pero acá le vamos a hacer frente. Mucha música hasta las 5 en Mía.
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0: canciones para cada momento del día. Estás escuchando Mía 104.1 y sin lugar a dudas, vos tenés la cabeza en el fin de semana, ¿o no? Claro, muchos planes por delante, muchas cosas para hacer, mucho para descansar también. ¿Cuáles son tus planes para este fin de? Nos vas contando, así nos vamos compartiendo esos plancitos. 351-222-1041 y de paso nos pedís tu canción.
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0: todo el día mucha música para vos. 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

0: 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Estás escuchando Mía 104.1. Ya hay juntada con amigos, ya hay un grupo de WhatsApp que está explotado de mensajes para esta noche. Y nosotros tenemos la playlist para este fin de semana. La playlist ideal que vamos armando juntos, ¿viste? Porque acá la banda de sonido es algo colaborativo. 351-222-1041. También nos escribís en Instagram. Somos Mía FM OK.
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clásicos que son parte de tu historia y que escuchás en Mía 104.1. Grandes canciones que están sonando en este viernes que te quiero viernes y que están llegando a diferentes puntos de la ciudad, de la provincia, del país. En Winca Renancó nos eligen y nos escuchan a través del 100.7. También en Tandil, en el 100.1, Tandil y Capicúa nos acompañan. En Santa Rosa de Calamuchí te están llegando tus canciones y tus pedidos los haces al 351-222-1041.

0: Ultimísima hora de esta canción es mía. Cuando algunos minutos pasaron nada más de las 4 de la tarde, seguimos armando esta tarde de viernes que te quiero viernes juntos, con tus canciones, con tus mensajes, con tu buena onda de siempre y con tu buena onda de viernes, que no es la misma onda del lunes o del martes, no señor. Hasta las 5 de la tarde todo lo que pedís suena para vos en mía.
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0: del día tus canciones suenan acá, en Mía 104.1. Hoy saliste un poquito antes del trabajo, puede ser, aprovechas esta hora extra que tenés para disfrutar y para descansar, para hacer algún trámite, alguna comprita, y por supuesto para pedir tu canción, 351-222-1041.
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Mucha música que disfrutamos juntos en Mía 104.1 y con la radio vas a los mejores shows internacionales. 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

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Para los que hoy están disfrutando de su franco, de su día libre, para los que decidieron quedarse en casa tranquilos sin hacer nada, disfruta esta tranquilidad. Nosotros ponemos la música ahora y hasta las 5 de la tarde esta canción es mía.

0: cosa linda llegar al final de la tarde, porque no es una tarde cualquiera, es una tarde de viernes que te quiero, viernes. Sí, señor, llegamos al final de este viernes 28 de agosto. Como siempre, un placer divinísimo acompañarlos. Gracias por elegirnos una vez más. Vico Bordón es mi nombre. Se quedan con Vanessa Sosa y las canciones de vuelta. Acordate que mañana sábado, a partir de las 2 de la tarde, hacemos juntos Esta Canción Es Mía. Chau, chau, nos vemos.
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Hola, hola, hola, ¿cómo les va? Bienvenidos. Estamos abriendo nueva hora en Mía 104.1 con buena música y con muchas canciones que hablan de vos. Regreso a casa con canciones de vuelta. Reza una pequeña plegaria. Diane King haciendo este Say a Little Prayer, que seguramente muchos de nosotros estamos ahí. Así estuvimos todos estos días. Que no me abandone la voz, que se vaya la gripe. Ay, por favor, ahí estamos, activando la pequeña oración, la pequeña plegaria. Hola, hola, ¿cómo les va? Bienvenidos. 5:07 p.m, 21 grados 4 décimas, la actual en Córdoba. Soy Vanessa Sosa y junto a un gran equipo estamos listos para acompañarte hasta las 8 de la noche con canciones de vuelta. Cuando querés solo música, escuchás Mía 104.1. Suena Ed Sheeran, Shape of You. Bienvenidos.

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0: 5 de la tarde, 23 minutos en todo el país. Del otro lado estás vos y de este la música que te acompaña todo el día. Fito Páez brillante sobre el mic. Estás en Mía 104.1 y estás listo para programar tu canción de vuelta. 351-222-1041 para que me cuentes esa canción con la que hoy vas a regresar. Aún si venís en el auto laburando o tratando de volver y el tránsito no te deja, tranqui que suena tu canción y vos despejás. Además, porque es viernes. Te cuento que a esta hora el tránsito viene con demora sobre Cañada a partir de Rioja. Sobre Cañada, la mano que va hacia Colón, muy cargado y demorado. Así que mientras te toca el turno de avanzar, podrías contarme la canción de vuelta. Sí, dale, te leemos o te escuchamos al 351-222-1041.
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0: 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A las 5 de la tarde, 26 minutos en Mía, te cuento que es el momento de mostaza, porque tenemos combos exclusivos en este viernes para vos, para que puedas disfrutar de una buena merienda con un rico café, un jugo exprimido y un súper tostado de queso y jamón que, mirá, a esta hora un viernes nos cae del cielo. 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

cielo ligeramente nublado en Córdoba. A esta hora te cuento que la temperatura es de 21 grados, 4 décimas, 40% la humedad. Maroon 5 Sunday Morning, la canción que elegimos para acompañarte con las canciones de vuelta de este viernes. Y estamos listos para enfrentar el último fin de semana del mes de agosto, ¿eh? ¡Qué tremendo agosto! ¡Qué potente que vino, eh! Hay que estar firme, hay que pararse bien, bien firme ante este mes. Todavía le quedan un par de días, así que bueno, vamos, ¿eh? Te seguimos acompañando con la buena música, canciones que vos programás al 351-222-1041 para que te acompañen en tu regreso de viernes. Este regreso a casa tiene que tener sí o sí canciones de vuelta, porque te cargan de pila, porque te ponen una sonrisa de la más bella ahí en la cara cuando suena tu canción. Por eso, a las 5 de la tarde con 35 minutos, si hablamos de música, hablamos de Mía 104.1. Laura Pausini, Emergencia de Amor.

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0: cuando se enganchan y dicen, esta es mi canción de vuelta. Cuando estoy a punto de subir al colectivo, ya la programo. Rafa nos está dejando su mensaje. Y comienza su fin de por fin llegó. Mirá qué temprano terminaste el viernes. Quien pudiera, Rafa, un abrazo para vos desde el centro de la ciudad de Córdoba. Él traía a Turf Pasos al Costado como su canción de vuelta en esta tarde de viernes. Cielo ligeramente nublado en la ciudad de Córdoba, temperatura 21 grados 4 décimas, humedad 40%. Hasta las 8 de la noche hacemos canciones de vuelta en Mía 104.1.
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0: escuchando Erasure, ¿dónde estaba cuando más te necesité? Y faltan muy poquitos minutos para las 6 de la tarde. La saludamos a Sofi, que está disfrutando de la música de Mía, unos ricos mates en un ratito, a dar clases. La profe Sofi y la profe Yoga, le mandamos un gran cariño, que hace un espacio ahí siempre para meditar con nosotros. Qué bien que nos hace la meditación a esta hora. Gracias, Sofi. Un beso enorme para vos. Y Clara también nos está escuchando con Mica y con Claudia. A esta hora preparando todo porque las chicas el próximo lunes se presentan a rendir, así que les deseamos lo mejor. Espero que haya clases, dice, y sí, esperemos. Ahí un beso enorme para ustedes y muchas gracias por estar con nosotros. 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Abrimos nueva hora, noticias y más canciones de vuelta hasta las 8 de la noche en Mía.
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0: A las 6 de la tarde en punto, estos son los principales títulos en Mía 104.1. Busca que los salarios básicos estén por encima del millón de pesos. La Secretaría de Trabajo de la Nación trabaja en un esquema para que los acuerdos paritarios aseguren ingresos mínimos por encima de dicha cifra. Segundo día consecutivo de paro docente y no docente en las universidades nacionales. La medida, recordemos, apunta a los más de 300 días que lleva el gobierno de incumplimiento de la ley de financiamiento. Los reclamos se replican en Córdoba y en el resto del país. Declaran inconstitucional un artículo de la reforma laboral sobre las indemnizaciones. La Cámara Nacional de Apelaciones del Trabajo falló contra el apartado que establece una reducción en los resarcimientos económicos para los trabajadores. A las 6 de la tarde en punto, en la ciudad de Córdoba el cielo se presenta ligeramente nublado, temperatura 20 grados 4 décimas, humedad 44%. Ahora seguimos con más canciones en Mía 104.1.
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0: Y si hay música, hay una historia. Y la tuya suena en Mía 104.1. Think for Fears. Everybody wants to rule the world. Y así abrimos esta nueva hora. Bienvenidos.

Así estabas escuchando a Lily Allen, Little Things. 7 minutos han pasado ya de las 6 de la tarde y así estamos presentándote esta nueva hora, acompañándote mientras vas en el auto, mientras estás trabajando ahí en tu vehículo y mientras estás esperando que te pasen a buscar. Bueno, a esta hora te digo que General Paz viene muy cargada a partir de la zona de Ben Funes, así que hay bastante demora. Luego, a su continuación, Avenida Vélez Arfiel también, con mucha carga vehicular. Ricky Martin.

0: Y en la radio de la música suenan tus canciones. Virus, dame una señal. Mientras seguimos juntos haciendo estas canciones de vuelta hasta las 8 de la noche en Mía 104.1. Te cuento que a esta hora en la ciudad de Córdoba tenemos 20 grados 4 décimas de temperatura. Y vos que estás ahí del otro lado, que ya estás en casa, y a vos que ya vas en el auto, y al que está en la parada del colectivo y que mira de reojo, dice ya tiene que venir. Cuento hasta 15 y aparece, y la cosa no cambia. Así que por ahí se atrasa uno o dos minutos más y a vos como que decís, por favor, quiero irme. Bueno, a todos los acompañamos con canciones de vuelta en Mía.
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casi las 6:30 de la tarde. Sam Smith, Time After Time, la canción que elegíamos para disfrutar juntos de estas canciones de vuelta, de este regreso a casa que tiene la música que te hace bien, la música que te anima a compartir un buen momento, a dedicarla también. Hola Betty, bienvenida, acá estamos. Feliz viernes para vos, muchas gracias, recién llegando de yoga. Hola Luciana, bienvenida, dice Vane, qué bueno saber que estás ahí, que me vas a acompañar. Dos horitas más, que es lo que me queda para comenzar mi finde, pero qué bien. Le mandamos un beso enorme a Caro, desde Las Palmas también, que está del otro lado programando su canción de vuelta, y así como tantos que se animan a contarnos cuál es la canción que traen de vuelta para este regreso, porque todo el día hay buena música. Estás escuchando Mía 104.1 Soledad, a donde vayas.

0: 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Estás escuchando Mía 104.1, Memphis la blusera, La última lágrima. Y te queda la última cuadra y por fin llegás, ¿eh? Y te cuento que viene cargado San Jerónimo entre Ituzaingó y Buenos Aires, el tránsito ahí bastante demorado.
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2: 6:43, temperatura en la ciudad 20 grados 4 décimas.

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Y esta es la canción de vuelta que Cami quería traer en esta tarde. Alex Ubago junto a Maya Montero, Sin Miedo a Nada. Y ella que viene ahí en el auto, en Boulevard Mitre, dice está un tanto cargado. Si va llegando al puente Antártida, bueno, ahí se están generando demoras, así que hay que tenerlo en cuenta. Gracias, Cami. Gracias por estar al otro lado. De paso nos vas contando el pulso del tránsito, vos que vas haciendo el regreso con nosotros y con estas canciones de vuelta tremendas. Y como estás en la radio que te acompaña el todo el día, si andás por Rafaela, te cuento a esta hora, también podés sintonizarnos en vivo a través del 106.7. Así que ya sabes, en Rafaela estamos ahí presentes en el 106.7 y también le vamos a enviar un abrazo enorme a nuestras amigas y amigos de Villa Carlos Paz, que también nos escuchan todo el día. Y como estamos en todos lados, nos vamos hacia Villa General Belgrano y saludamos a quienes nos escuchan a través del 96.1, con una temperatura de 14 grados en Villa General Belgrano a esta hora. 7 de la tarde en punto, seguimos juntos en Mía, la radio que tiene mucha más música para vos, y así te presentamos una nueva hora. Bienvenidos.

7 de la tarde, 9 minutos, es de Sheeran, Think About Love, la canción que elegimos para darte la bienvenida a la última hora de estas canciones de vuelta. Cielo ligeramente nublado en la ciudad de Córdoba, la temperatura a esta hora en descenso, 18 grados 8 décimas, 50% la humedad. ¿Y cómo va a seguir el tiempo? Bueno, el pronóstico para mañana sábado habla de un día con tiempo inestable. Probablemente tengamos algunas lloviznas por la tarde-noche del sábado, con ascenso de temperatura muy leve, la máxima 21 grados. Así que bueno, igualmente el fin de se espera que sea inestable, que tenga lluvias y lloviznas. Así que bueno, a prepararse, que es lo que indica el tiempo para este último fin de semana del mes de agosto, ¿eh? Así que espero que lo pases muy, pero muy bien. Y a esta hora, vos estás escuchando Mía 104.1. A las 7 de la tarde con 9 minutos llega Shakira para hacer Moscas en la Casa.

0: 7 de la tarde, 21 minutos. Y cada canción es un momento de tu vida. Todo el día escuchas Mía 104.1, Los Rodríguez, para no olvidar. La canción de vuelta que suena para Franci, que está del otro lado a esta hora, que está saliendo del gimnasio, sube al auto a buscar los niños y terminó el viernes.
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todo el día, mucha más música para vos. Estás en Mía 104.1, suena Coldplay, Speed of Sound. Y este es el regreso a casa con una temperatura a esta hora en la ciudad de Córdoba de 18 grados 8 décimas. Y vos estás escuchando Mía 104.1. Te cuento que ya llega la noche y vos a partir de las 20, en donde nos vamos a quedar para acompañarte y compartir mucha música, porque somos la radio con más música en cada hora. Siguen sonando tus canciones, siguen sonando esas canciones que te acompañan de vuelta, ¿eh? Y como siempre, de lunes a viernes de 17 a 20, las traemos para que el regreso a casa tenga toda esa emoción que a vos te hace falta y es poder disfrutar de tu música, de tus canciones. 37 minutos ya de las 7 de la tarde y nos vamos acercando lentamente al final, pero sigue sonando la buena música que te hace tan, pero tan bien. Llega él, David Bisbal, hasta el final.

0: a Marcela destapado, laburando todavía, nos dicen las chicas que en el kiosco en la zona del Liceo Segunda. Francia 98 junto a Jorge Serrano, Cuando Habla el Corazón. 7:43 y lentamente nos vamos acercando al final del día y de la hora. 18:08 la actual en la ciudad de Córdoba.
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0: A las 7:45, la ciudad está en movimiento y junto a Montironi te contamos el estado del tránsito. Para que tengas en cuenta que hay algunos sectores que a esta hora todavía están cargados y con demoras, así que a tenerlo en cuenta en tu regreso a casa. En estos momentos se registran demoras sobre calle 9 de Julio, llegando a Cañada, luego continúa cargada 9 de Julio con algunas demoras hacia calle Mariano Fragueiro. De Anfunes también con demoras desde Arturo M. Vaz hacia Cañada. Otro de los tramos que a esta hora tiene pequeñas demoras es calle 27 de Abril, llegando a avenida Vélez Sarsfield, así que atenti también. Si vas por Duarte Quirós, también la mano que va hacia calle Belgrano viene cargada y con demoras. 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
1: 7:47 PM, Soda Stereo, la voz de Gustavo Cerati sonando para vos, Cris.

0: Y escuchábamos a Toto, gran canción para decirte hasta el próximo lunes, Dios mediante, a las 5 de la tarde volveremos para acompañarte una vez más en el regreso a casa y hacerlo con canciones de vuelta. Espero que lo hayas pasado también como nosotros y que te quedes porque ya abrimos La Noche y Vos. Gracias.
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0: 18 grados, 8 décimas la temperatura en la ciudad de Córdoba. Abrimos La Noche y Vos en Mía 104.1. Suena Stevie Wonder, My Cherie Amour. Bienvenido.

y estaba sonando Cutting Crew, I've Been Loved Before, la canción que suena 9 minutos de las 8 de la noche, y de esta manera vamos acompañándote a transitar el final del día con buena música, con las canciones que te acompañan en este viernes en la noche y vos. 18 grados la temperatura en la ciudad de Córdoba, suena Chayanne, Un Siglo Sin Ti.

0: que siempre suenan en la radio de la música. Vicentico Paisaje con este recuerdo clásico, canción de película, disfrutándola juntos en la noche de viernes. Estás escuchando Mía 104.1, La Noche y Vos, hasta la llegada de un nuevo día.
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2: Y así vamos cerrando juntos la semana, despidiendo el día con la mejor música. Seis, Obrador Suave. 8 de la noche, 22 minutos.

0: Estás escuchando a Daniel Power siendo Bad Day, 33 de las 8 de la noche. Y te cuento que mañana, sábado 29 de agosto, nos espera un día inestable con la probabilidad de lloviznas en la tarde-noche. Una máxima que llegaría, escucha bien, porque vos por ahí estás esperando un poquito de calor. Bueno, la máxima pronosticada para mañana sábado es de 21 grados. Y en la radio de la música seguimos disfrutando de la mejor música, seguimos disfrutando de esta compañía que nos hacemos mutuamente cada día y por supuesto también te vamos acompañando en General Cabrera. Si hasta ahora nos estás escuchando desde ahí, puedes hacerlo en vivo a través del 89.9. Así que ya sabes, en General Cabrera estamos ahí presentes en el 89.9 y también queremos saludar con un abrazo enorme a nuestras amigas y a amigos también de San Francisco que en esta noche hacen una pausa para disfrutar ya su fin de y lo hacen con nosotros. Y como estamos en todos lados, también saludamos a quienes nos escuchan desde Villa Constitución a través del 98.7. En Villa Constitución, a esta hora con una temperatura de 13 grados. A las 8 de la noche, 34 minutos, seguimos juntos en Mía, la radio que tiene mucha más música para vos.
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0: Y sabes que en la radio de la música, en esta noche de viernes, tenemos las mejores propuestas. Por eso hoy te queremos invitar a que nos vayamos al cine, ¿te parece? 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Quédate en la radio de la música, quédate en Mía.
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canciones para cada momento del día. Estás escuchando Mía 104.1, Miguel Mateos, Sas, No Me Dejes Caer. Este clásico que sonaba mientras la acompañamos a Lorena y a Francisco, que vienen ahí en el auto de un largo día de trabajo, pero bueno, ya está, nos reunimos por fin. En un ratito sale cena. Gracias por la compañía de siempre. Feliz fin de el último de agosto para ustedes, dicen ellos, muchas gracias. Rox y Lili también están del otro lado cenando, cena de amigas. Feliz cumple para Rox, espero que sea un gran año para vos. Y Claudia, de primero de mayo, está cenando junto a nosotros, compartiendo la música de Mía 104.1 y muchas más canciones que llegan programadas. Taylor Swift, Lover.

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Y ahí está el Alejandro Sanz, Mares de Miel, y en la Radio de la Música siempre tenemos las mejores propuestas. 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